0: Muchas gracias de corazón.
1: Cara Luna, qué locura en vivo en Buenos Aires, en el estadio de Vélez.
2: Hola, hago así con Rabuen Programa. Saludos a Martín Molina, que está a full en su negocio en La Calera. A Fabio de Río Ceballos, que los escuchan todos los días, de parte del Flaco Ross. Abrazo, abracito, Flaco Ross, querido. Gracias.
1: ¿Cómo anda el flacucho? Hola, chicos, muy buenas noches. ¿Le puede mandar un saludo al Máquina de Mal Rivero, el mejor chofer de Chevalier, de parte del Negrito Pisa y Ariel Grabosa? Perfecto, saludito para los chicos que van escuchando ahí, manejando. Porque viste que hace ese ruido, Luandi,
2: sí,
1: ¿no? Frenos de aire.
2: Muy bien.
1: Mamá, sácala a bailar.
2: Bueno, Baba y te trae mañana los salamines, dice. El regalo de cumple. ¿Que dónde te los lleva?
1: Al día 139.
2: Invítame. Mínimo.
1: ¿Por qué?
2: Y sí.
1: ¿Eso para mí?
2: ¿Me bardeo a mí?
1: No. Yo te
2: dije. Yo también quiero comer salami.
1: Si a mí me traes salami, no sos tan hartante. Bueno, entonces ahora no sos hartante. Listo, ya está.
2: Ah, mira qué vendido que...
1: Sí. Si a usted le preguntan, ¿con ruedas hartante o no es hartante? Y si te traen un salami, vos tenés que decir que no. Y si no te traen, vas a decir que sí.
2: No, yo no me vendo por un salami. No.
1: Vos decís que soy hartante siempre.
2: Sí. Hola chicos, buenas noches. Me alegran mucho todas las noches. Ustedes con su buena onda. Voto a Ulises. Soy Sole de Saldán. Gracias, Sole, querida. Votito para Ulises.
1: Cuando Lulay grabó ese tema, mi esposo trabajaba en un cativo. Se iba a las 4 de la madrugada y volvía a la noche. Nos daba todos los gustos y tenía un muy buen sueldo. Pero a mí me faltaba él. Ese tema era mío. Gracias a Dios, dejo ahí, dice. Porque ella se llama Gabriela. Y escuchamos la canción de Ulises Gabriela.
2: Es verdad, es verdad.
1: Ay, ay, ay, ay, ay, la historia viva del cuarteto.
2: ¡Qué hermoso!
1: ¡Loco! No, me hizo mal. Se llama Gabriela. El marido se iba a trabajar temprano.
2: Claro,
1: y
2: le faltaba mi vida.
1: No, claro, me emocionó.
2: Se emocionó. Bueno, está bien. Sigan votando al artista que va a ganar en el día de hoy.
1: Esta semana estoy emocionada.
2: Sabroso, Ulises. Bueno, ya está.
1: Estoy emocionada.
2: Anda a llevar al campito.

0: ¿Me pasa tu WhatsApp, mami?
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1: Escuchábamos Infierno Vacío, este nuevo temazo de Desacatados. Lo canta Fero Olmedo.
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3: 21, sí, dígame. Sí,
1: no, perdón, quería agregar, no solamente es un muy buen tema, tema nuevo y novedad popular de la semana, sino que es autoría de Franco Massa, que le mandamos un saludito por si nos está escuchando en la Popo. Hoy le mandé un mensajito y le dije, sos un capo, Autoría de este tema, temazo. Y no solamente ha escrito este tema para Desacatados, ha hecho otro tema que lo ha hecho Desacatados con Maggie Olave. Es un gran escritor y compositor.
3: Bueno, tengo la data acá porque nosotros somos, no paramos. ¿Me duele tu nombre? ¿De qué locura? Me duele tu nombre.
1: Sí.
3: Lo escribió él.
1: Ahí está.
3: Maldita mentirosa, maldita mentirosa. También lo escribió el señor Massa. Así que bueno, otra gran pluma del cuarteto que hay que tener en cuenta al momento de saludar al compositor.
1: Ahí está.
3: En la
1: perfecto.
3: República de Córdoba, chicos, como lo escuchábamos al comienzo, al pelado de Monkey, tenemos un cielo parcialmente nublado con neblina, temperatura de 14 grados 5 décimas, humedad 90%, viento del oeste-suroeste a 2 kilómetros por hora y manejar con precaución porque la visibilidad está reducida a 8 kilómetros. 21:19, tenemos mucho por delante.
1: Mucho por delante y habilitamos, señoras y señores. Tenemos sorteo para Cines Dino. Tenemos dobles para que se vayan este fin de semana al cine a ver la película que quieras. ¿Qué película tenés ganas de ver? Yo te voy a tirar algunas opciones para que vos tengas en cuenta. Las recomendadas, por lo menos de nuestra parte, desde aquí, desde Modo Cuarteto, tenés para ver Backrooms, Zona de Riesgo, una película de acción. Tenemos por acá la película Dolly. Bueno, para los amantes del terror, hay...
3: ¿La oveja Dolly? No, no es otra.
1: No, no. Tenemos por acá El Diablo Viste la Moda, que sigue estando en la cartelera. Diablo Viste la Moda 2 y Mortal Kombat 2 son algunas de las películas recomendadas desde Modo Cuarteto

0: Señoras y señores, seguimos de estrenos. Ahí los cuarteteros están a full. Así que vamos a escuchar lo nuevo. Acaba de estrenar temita nuevo, El Príncipe Germain.
1: ¿Qué lloro se llama esto?
0: Esto se llama Que lloro, sí. Escuchá.
1: A ver, principeso.

0: Lo nuevo del príncipe Germain, estamos escuchando Que Lloro.
1: Le queda bien, el estilo romántico al principeso. Y la verdad que sí, el cañazo que tiene. Sale con la banda del monstruo, con los caños, con los vientos. Por Dios, me encanta.
0: Impresionante. Otro que está estrenando temita nuevo es Jean Carlos junto a Norberto Alcalá. Pensamientos y palabras.

0: Lo nuevo de Giancarlo junto a Norberto Alcalá. Pensamientos y palabras. Compréndeme. ¿Qué temas?
1: Temazo.
0: Es una reversión de un tema.
1: Reversión, así es.
0: Clasicazo de este dúo espectacular del cuarteto.
1: La otra que está señorita, en este caso cuartetera, que está de estreno, es Lourdes Montiel. Es muy cobarde.
0: ¿Esta chica se lo dedicará a alguien a los temas? No, trae uno.

0: lo nuevo. Lo nuevo de la Luli. Lo nuevo de Lourdes Montiel es muy cobarde. El grito de las solteras. A ver quién grita, Brunetti. ¿Qué opina usted?
1: Temazos, temazos, temazos.
0: Por otra parte, nosotros tenemos dos temazos, ¿no? Brunetti está contando los rulos. Ya puso dos paquetes de harina en una esquina. Puso fósforo en el otro. Pará,
1: no, estoy contando con lenteja, de las que me sobraron de la hamburguesa.
0: Puso poroto. No son hamburguesas, ya te expliqué. Eso es un apretado, ¿querés decir apretado? Un apretado, un comprimido, un prensado de lentejuelas negras. Pero basta de hablar pavadas porque tenemos un clásico. Tenemos el viaje en el tiempo todavía. No sé cuándo nos va a entrar todo lo que tiene que entrar.
1: Estoy haciendo el recuento de votos en estos momentos. A ver. Vamos a chequearlo con escribanía en estos momentos.
0: ¡Ay, ay, ay!
1: Ahí, ¿viste?
0: Diferencia de 2 puntos.
1: Nada más. ¿Y sabes por qué hay esa diferencia de 2 votos? Porque hay personas que, en vez de poner la palabra completa Ulises, han puesto Uli, Ulay. Entonces esos votos también se cuentan.
0: En una esquina estaba el señor Ulises Bueno. En la otra esquina estaba nada más ni nada menos que Sabroso.
2: En el bar, ¿cómo habíamos quedado?
0: La votación ha sido cerrada. Nos queda todavía el viaje en el tiempo. El campeón de esta semana lo tiene anotado Brunetti. No me gusta a mí ese número, ¿eh? Ese número es mala suerte. Para mí. ¿Qué quiere que le diga? Para mí.
1: Bueno, no sé, supersticioso.
0: El ganador de esta semana, en el día de la fecha, en el encuentro, en la gran final del clásico de cuarteto.
1: Siguen llegando votos, ¿eh?
0: Entre el señor Ulises Bueno y Sabroso, Sabroso y Ulises Bueno, ¿eh?
1: Pero sigue ganando el mismo, ¿eh?
0: Por robo indiscutido, por ganancia de votos. El ganador del día de la fecha es el señor Ulises Bueno. O sea que esa diferencia de 2 se terminó amplificando.
1: Exactamente, se amplificó más.
0: Ay, todo lo que nos queda por delante en este
2: programa. 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
0: Sé que los memoriosos se van a acordar de quién fue el ganador de el viernes pasado. El viernes del clásico.
1: Así es.
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1: se tienen que acordar, no como yo que
0: mira, bro,
1: lo dudé como diciendo, ah,
0: ¿cuál será?
1: ¿Cuál era?
0: ¿Qué comiste anoche? Rápido, ya.
1: No.
0: ¿No se acuerdan?
1: Paso.
0: Bueno.
1: Pregúntame por hoy.
0: El señor Uli, no.
1: Pregúntame qué comí hoy. No. Hamburguesas de lentejas.
0: No, está mal dicho.
1: Son nutritivas, tienen hierro.
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3: Somos Cuarteto, somos la Popu, somos parte del show. 21:36 en toda la República Argentina. Brunetti, ¿vio usted la hora que es?
4: Sí, las 21:36.
3: Esta cortina representa el momento del viaje en el tiempo.
4: ¿A qué año nos iremos hoy con esta música?
3: Cuando hablamos de a qué año nos iremos hoy, justamente me preguntaban más temprano en el mensajero de qué se trata el viaje en el tiempo. Nosotros vamos a poner una seguidilla de canciones elegida a lupa, a visión de lupa, por el señor Diego Barrios Durán y muy bien coacheada por Brunetti, quien les habla.
4: Además, la máquina del tiempo que nosotros tenemos con Conrado, la programamos para un año y directamente solito se programa, ¿eh?
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4: Cerra todo.
3: No, ¿cómo cerra? ¿Abrí?
5: Estés,
3: recién arranca esto. ¿A qué año viajamos? ¿En qué año salió esto?

Yo tu hombre, tú mi mujer, la barra. A partir de este momento ya pueden empezar a anotar en el mensajero popular, ¿eh? ¿A qué año hemos viajado en el día de la fecha? Nosotros vamos a ir escuchando una canción detrás de la otra. Y ustedes tienen que decir a qué año pertenece, en qué año se publicó. Voy a dar una pista. Porque se puede haber editado en distintos formatos. Como se puede haber editado en long play. Como se puede haber editado en cassette o CD. De las mejores producciones de Sebastián, opinión personal, ¿eh? Opinión personal. Llega el monstruo. Mujer fotonovela.

0: Mujer fotonovela, el monstruo Sebastián. Pam, pam. Buenas noches, yo tu hombre y tú mi mujer, del año... del disco...
1: Muy bien.
0: Presentado en la vieja usina en diciembre del año... Saludo. Puso dos veces el año y lamento decirle que no le queda otra que disfrutar el bloque porque las dos veces lo
1: le
0: dijo
1: acertó.
0: Bien. Lo dijo correcto.
1: Le atinó.
0: Justamente, muy bien. Sonó la barra, sonó Sebastián. Más o menos uno va sacando...
1: cuentas.
0: Claro, le va sacando la ficha al bloque por qué época anda aproximadamente. Llega el momento del viaje en el tiempo de Chévere. Se siguen anotando por las entraditas a cine, ¿eh? Nombre, apellido, último tres del DNI, la palabra clave...
1: Cine.
0: Suena Chévere, viaje en el tiempo.

0: es Robinho en Chévere.
1: Sí, me encanta la cantidad de mensajes que están llegando. Un montonazo, lo vamos a decir en cordobazo.
0: Dale, que tenemos re poco tiempo.
1: Las personas me gustan porque van tirando nombres, van tirando fechas, quise decir.
0: A ver.
1: Por ejemplo, por acá, 1984, fotonovela. En 1984.
0: Hay una trampita ahí.
1: Claro, es que ese es el tema.
0: Acá Ileana dice, es del 1989. Claro, con fotonovela yo sabía que iba a haber una trampita.
1: Y Ricardo también dice año 1989.
0: No.
1: ¿Qué pasó ahí?
0: A ver si te das cuenta con este.

0: qué bien que me vendría uno ahora. Perfume francés, Gary.
1: ¿Y el perfume árabe?
0: ¿Me regalaron uno? Contrataciones y teléfono por acá, por el mensajero.
1: El perfume francés. Bueno, ¿a qué año hemos viajado, señoras y señores?
0: En el mensajero popular. Tenemos tanda. Tenemos una noticia que la vamos a desarrollar la semana que viene, pero la vamos a tirar ahora.
1: Bien.
0: Y cerramos con un tema de La Mona. Pero, ¿a qué año hemos viajado con estas canciones?
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0: El Piti Murúa, Maximiliano Artista, como le quieras llamar. 90 minutos.
1: ¿Vuelve 90... el Piti Murúa o no vuelve el Piti Murúa?
0: ¡Ey, qué pregunta! ¡Qué pregunta, chabón! ¡Qué pregunta!
1: Al parecer, en las últimas horas, en un encuentro de en las últimas horas, en el día de hoy, en el día de ayer, anduvieron dando vuelta unos videos. Se juntaron por el acordeonista de la banda Poneme Vivo. Y bueno, había amigos, familiares y algunas figuras del Tunga Tunga. Por ejemplo, el máster, locutor Luis Bueno, amigo mío, le mando un saludo al máster, me saludó para el cumple. El cantante de Poneme Vivo. Y entre colegas del género popular, ¿quién se encontraba? Maximiliano Murúa. Se paró, agarró el micrófono, estaban karaokeando entre todos y se puso a cantar un ratito. Y la pregunta mientras subieron los posts es, ¿vuelve o no vuelve esta voz a los escenarios? ¡Pregunta!
0: Siempre es bueno escucharlo nuevamente a Maximiliano Murúa.
1: Bueno, pregunta que lo veremos y lo escucharemos la semana que viene. 22.04, mirá la hora que tenemos que irnos, se acabó y nos quedan un montón de cosas por entregar todavía.
0: ¿A qué en el año? Programa. Sí, sí, sí.
1: Me miro con una cara.
0: ¿Qué vas a entregar?
1: No.
0: Ojo, con
1: yo entrego
0: Rama,
1: la vida al aire.
0: Ah, sí.
1: Ah, bueno, listo.
0: Esto está bien.
1: Y sí, lo único que tengo para entregar.
0: No, bueno, por las dudas. ¿A qué año hemos viajado en el día de la fecha, Conrado?
1: Mirá, quedó una canción afuera del tintero. Con esta la vamos a presentar. ¿Le parece?
0: Dale.
1: No muchos acertaron. No hubo un acierto unánime, si me permite opinar, mi querida.
0: Y muchos se confundieron con algunas canciones, como por ejemplo la de Sebastián.
1: Al año al que hemos viajado en el día de la fecha, mi querida tía Brunetti.
0: No soy tu tía, te dije.
1: Bueno, pero yo le digo así cariñosamente.
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1: Al año al que hemos viajado en el día de la fecha es al año 1996.
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0: Hermoso, hermoso, hermoso año, hermosa época.
1: ¿Tiene ganadores para Cines Dino?
0: Y
1: usted,
0: tenemos ganadores para Cines Dino y nos vamos. Pero en realidad vos te vas, yo me quedo haciendo Cuarteto Manía. Ganadores de Cines Dino, sí, lo dije bien.
1: ¿Cómo hago? Vengo acá al Alvear 139 a partir de mañana con el DNI en la mano y retirar las entradas que son válidas hasta el miércoles.
0: Recuerden decir el nombre del programa del cual se ganaron las entradas.
1: Sí, no simple, los ruludos de la noche.
0: Esa.
1: Los dos mejores del mundo.
0: Los delincuentes, eso.
1: No, si estamos trabajando.
0: Ganadores, vamos, dale. Lucía Carrizo, 325. Mirko Astudillo, 673. Romina Oliva, 816. Y Fernando Johannesen, 784.
1: Sobrino de Kevin.
0: Parecido, 22, primo hermano.
1: 2206, mi querida Brunetti, se quedan con usted. Un gusto y un placer haber compartido otra semana de modo cuarteto. ¿Qué dice la gente? Que la veo ahí muy entretenida leyendo.
0: No, que se van al TC. Muy contento, dice acá.
1: ¿Talino?
0: Porque mañana me voy al TC.
1: Está lindo, para va a estar Don Chesel mañana. Ahí, así que... Le pegué, si el cassette valía 3 pesos, dice.
0: Claro. Porque contaba que se había comprado el cassette en el año 1996 y con estos temas.
1: ¡Barato! Porque si era la época del 1-1 y el cassette valía 3 pesos, eran $3... $3 de hoy, un cassette debe haber salido aproximadamente 7 mil pesos. 7 mil, 8 mil pesos. Y tenía música portátil. O sea, plata de hoy, 7 mil, 8 mil pesos un cassette.
0: Mira vos, ¿no?
1: Dame 4.
0: Data.
1: Bueno, Brunetti, nos vamos.
0: Dale.
1: Gracias
0: vos,
1: por
0: tú
1: todo.
0: Te vas.
1: Chau.
0: Chau.
1: Y...

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1: Estos son los principales títulos del portal de noticias de Cadena 3 Argentina. Barrelier admitió que Agostina entró a su casa, según lo revelado por su abogado. Jorge Sánchez del Bianco dijo a Cadena 3 que su cliente reconoció que la menor es la del video, pero aseguró que estuvo en su vivienda 30 o 40 minutos. Afirmó que mintió por temor que le pasara algo a su hija. Fuerte caída del consumo en Córdoba. Las ventas minoristas bajaron 21% en mayo. El dato surge del Observatorio Comercial de la Cámara de Comercio de Córdoba. También se registró una baja mensual en ventas y rentabilidad, mientras que el ticket promedio cayó respecto a abril. Boca no define su estadio visitante para la Sudamericana 2026. El estadio de O'Higgins de Chile no cumple con los requisitos de la Conmebol y Boca aún no sabe dónde jugará su partido de visitante en los 16avos de final de la Copa Sudamericana. Cielo parcialmente nublado con neblina en la ciudad de Córdoba, temperatura actual 14 grados 2 décimas, humedad 91%, viento suroeste soplando a 2 kilómetros por hora, visibilidad óptima a 10 kilómetros, la hora en todo el país 22:14 minutos.
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0: Comenzamos Cuarteto Manía al ritmo de Luli Montiel. A ella.
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0: Muy, pero muy buenas noches a toda la gente. Bienvenidos a Cuarteto Manía.
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0: Nuevamente estamos aquí, Agostina Brunetti, para servirte. A la hora cero nos vamos a hacer linda compañía.
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0: Nuevamente le mandamos fuerzas a Pato Bon para que se recupere prontito de la voz. Ha estado muy mal de la garganta, como ya la habremos escuchado el día miércoles, que estuvo presente dándolo todo en el programa. Así que bueno, ¿cómo anda la gente de Cuarteto Manía? ¿Cómo andan los cuartetomaníacos? Comenzamos. Nuevamente tenemos bloquecitos de cumbias. Nuevamente tenemos muy buena música. Así que quédate del otro lado, subir el volumen a la radio. Esto recién comienza.
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7: Chao.
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0: Envuelto en Llamas, Simón Aguirre, Anelay. Saludamos a toda la gente que nos están escuchando por YouTube, nos estás escuchando por la aplicación, estás escuchando la radio por distintos diales a lo largo y a lo ancho de la República Argentina. ¿Dónde suena la popu? ¿Desde dónde estás escuchando la popu? Bueno, saluditos para todos. Hay gente que está comiéndose un rico plato de ñoquis, porque hoy es 29 y los 29 pasan los tragos. Aprovechamos y comemos unos ricos ñoquis.
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0: Buen provecho para todos.
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0: Bueno, te dije que tenemos muy buena música en Cuarteto Manía esta noche, te digo. La pasamos bomba. Tenemos de todo, tenemos todos los artistas. Tenemos temas nuevos, tenemos temas retro.

de cumbia. Como para que se te pase más llevadero estas dos horitas hasta las 12 de la noche. Como por ejemplo este temazo, Retro de Sabroso. ¿Quién llegó?

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0: Tomás de Olave, la Pipa Brizuela, Así no te amarás jamás.
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0: Bueno, saluditos a la gente que siguen llegando por aquí, por aquí, por acullá. Buenas noches, dice busque, por acá. Estamos escuchando en Calafate, en familia, escuchando la radio. Familia Miranda, le pido, te pido un tema de La Mona, saludos a todos.
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0: No, no, esa no va. Influencias de José María Listorti. Bueno, saluditos a toda la gente que está escuchando La Popo en estos momentos. Van llegando algunas fotitos de ñoquis, de platos de ñoquis. ¡Qué rico! Me gusta porque no todos eligen la salsa boloñesa. Veo también ravioles con crema. Ravioles, perdón, ravioles, dije, no. Ñoquis. Ñoquis con salsita blanca, ¿será? ¿O son con crema? Los voy leyendo por acá. Entre otras noticias, una de las noticias que estuvo dando vueltas, voy a la materia de deportes, ¿eh? La materia de deporte dice por acá, abro comillas, es un sueño hecho realidad, cierro comillas. Nicolás Otamendi fue presentado como nuevo jugador de River y no ocultó su emoción por llegar al club de sus amores. No veo la hora de poder jugar en este estadio con esta camiseta, que es la más hermosa. Con mentalidad ganadora dejó en claro su objetivo. Este club te exige ganarlo todo. Vengo a aportar lo mío, ayudar al equipo y competir para que River siga siendo cada vez más grande. El defensor campeón del mundo estuvo en el Estadio Monumental junto al presidente de la institución, Stefano Di Carlo. Ahí se lo ve en las imágenes. Lo vemos en las imágenes de las redes sociales de Cadena Deportes, de Cadena 3 Deportes, con la camiseta de River que dice Otamendi, haciéndose la foto, muy, muy elegante, de tragedia, ahí en el Monumental. Así que bueno, es una de las noticias del deporte que estuvo dando vueltas en el día de hoy. Bueno, me van contando cómo los trata este viernes. Este fin de semana, que ya estamos pisando el fin de semana, ¿eh? Sí, al fin es viernes.
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0: Por acá la estamos pasando bomba. Te digo, con toda esta música de Aguito Barrios Durán. Impresionante, ¿eh? La música de hoy. ¿Suena la banda de Carlitos? Hoy tengo ganas de ti.

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Dale que va. Qué temazo de Dale que va. Lo canta Neno, este frío. Bueno, señoras y señores, pueden ir programando su canción de cumbia para el momento cumbita. Un ratito nos venimos con las cumbias, así que pueden programar su canción.

musiquita. No puede faltar en esta noche de viernes. Dale que es fin de semana. Dale que el fin de semana. Fin de semana, habilítame. Habilítame la cumbia. ¿Vos sabés qué? Qué loco, porque cuando salí anoche, después de Cuarteto Mania, estaba esperando el colectivo. Pasó un auto a todo lo que da, escuchando un cumbión. Ay, ay, ay.

0: Pero es una muy buena cumbia. Pero no sé si es para el viernes. O sí, ¿vos qué decís? Y yo en ese momento me quedé pensando y reflexionando. Hay distintas cumbias para distintos días o estados de ánimo.
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0: Porque este tema te puede llegar a dar sed de la peligrosa. Y se te pianta un lagrimón ahí. Ay.
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0: Bueno, no sé, yo te tiro esto. Yo estaba esperando el colectivo y escucho un auto que pasa a todo lo que da escuchando esta música. Y ahí me quedé reflexionando. ¿Por qué uno reflexiona cuando escucha la música? Y les pregunto a ustedes si este tipo de cumbitas está apto para esta noche o subimos un poquito más. No sé, te pregunto. Programa tu cumbia, no te duermas, porque ya sabes que en un ratitititito venimos con el momento cumbita.
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0: suena lo nuevo de Desacatado junto a Mala Fama. Yo uso visera.
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0: Bueno, muy bien, seguimos programando la cumbita que va a sonar en un ratito, nada más. Es pegadizo este tema, ¿no? Al igual que la novedad popular de la semana, Infierno Vacío. Muy, muy buenos temas de Desacatado. Este es como más para la joda. Y el otro, viste, que es más para... como que te pega adentro. 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Es muy fácil, podés mandar un mensajito por el mensajero con el hashtag voto o numeral voto, el nombre del tema y listo, ya estás votando. 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Directamente, ahí con un poquito, quizás que puede ser, no sé si más fácil o qué, pero son dos opciones para votar a tu canción favorita para que forme parte del ranking. Por las dudas, si querés votar esto que está sonando en este momento, se llama Yo uso visera, Desacatado con Mala Fama. Otras opciones que tenés, por ejemplo, otra de las pegadizas,

0: Bueno, muy bien, vamos acomodando por acá las canciones de los temitas de cumbita que vamos a pasar en un rato nada más. Mientras tanto, suena Ulises.
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0: Enganchaditos de Valentina Márquez. Si tú no estás aquí, equivocada.
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0: Acá con la banda en Laguna Larga por comer un asadito. Me dice Santi, qué rico. Bueno, saluditos ahí, son muchos para el asado. Pone Infierno Vacío, Agostina. Bueno, van pidiendo algunas cumbias. Familia Miranda desde Calafate, siempre escuchándolos, haciendo la previa. ¿La previa para qué? ¿A dónde se van? Cuenten. Me van compartiendo. Un poquito, a ver. Comparta con todos. ¿A dónde se van? Bueno, temas de cumbia por acá. Hola, Agos. Quisiera volver de los Palmera. Bueno, muy bien. Hola, Agos. Pásate un temita de Mario Luis. Romanticón, que también está para destaparse un vino y bueno. Muy bien, perfecto. No se juzga. Hola, Agos, En tu pelo de Lía Cruzet. Temazo. Bueno, algunas compitas que van programando por aquí van llegando. Vamos acomodando todo, que en un ratito se viene momento cumbia.

Por acá me llama la atención porque me están diciendo, me están haciendo la previa. Digo, ¿se irán al baile? ¿Se pirarán al baile?

0: bueno.
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Bueno, estamos armando el momento cumbitas por acá. ¿Te parece si comenzamos? Todo depende si están preparados, si ya se armaron. Para el momento cumbita, entonces, salimos. Ahora la cumbia ha tomado el control de la popu. Se adueña. Y esto comienza.

Lo primero que llega al momento cumbita. ¡Qué mujer! ¡Qué mujer! Lía Cruzet, también conocida como la Teta Mantic. En tu pelo.

palmeras. Quisiera volver. Se lo dedico a Anto. Si estás escuchando, Anto, este temita va para vos en especial. Qué lindo momento, cumbitas. Y seguimos, ¿Qué es lo segundo, lo otro que llega? A ver. Cumbia peposa. Más programados por la gente.

Dedicado para los del Calafate que se estaban por comer el asadito. Cumbia peposa, el Pepo, acá, hoy acá en el baile. Lo que suena. Ahora vamos a algo más romántico, porque la gente lo pidió. Mario Luis, el precio de tu engaño.

Agostina, altos temas, ¿eh? Buen viernes a todos. Por acá otro mensaje, ando buscando novio de madrugada. Bueno, muy bien. Y con estas cumbitas... Bueno, vamos cerrando. Esto es Mario Luis, El Precio de Tu Engaño. Y vamos cerrando el momento cumbita con otra cumbia. En este caso, la banda de Carlitos. Cerramos con una cumbia cordobesa. El momento cumbita, dale.

0: de Carlitos. O hacía cuánto que no escuchaba esta cumbia. Por amarte lo que suena, ¿eh? Y con esto cerramos el momento, cumbita. Espero que te hayas despierto, che. Deje de bostezar.
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0: Urquiza.
1: No es mi culpa, suena Va como loco. ¡Qué temazo!
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1: Bueno, ¿cómo estuvo el momento cumbitas? Mucha repercusión, muchos mensajitos.
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1: Que estalló la ¿cómo dice acá?
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1: la tapa de la notebook. ¿Qué pasó, Anto, con la compu? Escucha ese acordeón, dice la Anto.
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1: Bueno, por acá, Agos, qué temazo. Te pido, ¿qué dice por acá? Te pido último tema, Mi novia blanca, por favor, para todo Calafate. Bueno, todas las cumbias programadas por la gente. Todas cumbias que programaron ustedes, ¿eh? Hubo de todo, hubo cumbias. Cumbia villera, cumbia cordobesa. Muy variadito, me gustó. Bueno, temperatura actual en la ciudad de Córdoba. Actualizamos los datos: 13 grados 9 décimas. Humedad 93%. Visibilidad reducida a 8 kilómetros por la neblina. Así que circular con precaución.
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1: Por acá me estaban pidiendo Infierno Vacío de Desacatados.
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1: Así que suena la novedad popular de la semana.
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0: Un minuto más sin ti, la conga lo canta Dieguito Granadé.
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una trula. El Ale Severio haciendo tres. Señoras y señores, 23 horas 58 minutitos y ya nos vámonos, vámonos, vámonos, vámonos, vámonos.

0: buen tema, ¿eh?
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0: The Prince, Jermaine. Bueno, gente, nos vamos. Hasta aquí llegó Cuarteto Manía. Nos volvemos a encontrar el domingo para hacer Chau Domingo de 19 a 0. ¿Quién les habla? Agostina Brunetti. Agradecerle a Dieguito Barrios Durán en la musicalización de la radio, Dayana Terradas en la coordinación. Y a ustedes, gracias a vos por estar siempre al otro lado, haciéndome el aguante. Así que, chau, chau, chau, chau. Que tengan gran fin de semana, hermoso fin de semana. Disfruten, descansen, los que pueden. Los que tienen que laburar, a laburarla. Lo importante es tener trabajo. Y quiero cerrar con una linda frase que me acabo de encontrar en las redes sociales. Mira qué bonita, escucha. El problema con la oportunidad es que siempre se disfraza de trabajo duro. Así que a trabajar duro. Y a durar en el trabajo. Los quiero. Chao, chao.

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1: Esto es algo de lo nuevo y se titula Gordo. El grito para Valentino Merlo.
2: Buenas noches. Dice así.

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1: Ahora esta me la ha pedido Claudio, que quiere que se la dedique a él, porque es una canción que nos reconoce, que nos une mucho. Somos hermanos en la fe también. Y eso ha sido uno de los grandes regalos que me dio Biología, la hermandad con Claudio. Así que bueno, Claudito, esta canción es para vos. A pedido.

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2: Hacemos un par de cumbias que dice más o menos así. A ver, dice...

0: Muchas gracias, Vélez. Nos vemos el 5.
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0: ¡Muchísimas gracias!
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1: Ahora sí, el tema se llama Dime que no. Vámonos, vámonos.

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1: 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Cuarteto para todos ustedes.
2: ¡Vamos!

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2: Para todas aquellas personas que recuerdan esta canción.

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1: Sesión 4.

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2: Amor, mirá, estoy en un baile de los Reyes.
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0: Venezuela, te amamos todos.
1: Muchas gracias.
0: Muchas gracias. Qué placer.
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0: Llegó el radar.
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2: ¡Que se escuche!
3: Que te entreguen.
4: Pegosa, aguántela.
2: Y a poquito va a ir apareciendo todos, ¡vamos!
5: Buenas noches, buenas noches. 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

0: Muchas gracias.
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Pajarrín se les diera buenos días, ¿eh? ¡Arriba! 8 de la mañana con 2 minutos. 11 graditos en Córdoba, un poquito de humedad, linda la mañana. Día gris parece hoy, ¿eh? ¡Qué lindo! Buen día. Arrancando, señoras, señores. Poniéndole primera este sábado espectacular. Te vamos a acompañar hasta la 1 de la tarde. Con lo mejor de lo mejor, con toda la música, con todo lo que hemos preparado para hoy. Este gran sábado, sabadazo que pasamos siempre por Radio Popular, juntos. ¡Qué lindo! Vamos arrancando con Tutti, ¿eh? 30 ya, mamadera, bolsillos flacos, corazones contentos y la radio a todo volumen.

0: programa que tenemos en el día de hoy, señoras y señores, ¿eh?
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0: ¡Ay, qué lindo lo que estoy viendo! Ya. Entendí el enigmático del sorprendeme por lo que veo, pero bueno, vamos a ver, después lo explicará Waldo Sandoval, señoras y señores. El mundo IA. Y dale con el mundo IA. Dale, dale. Bueno, van a llevar pues. Dale, dale. Canciones encontradas, pero mira qué lindo con la banda de Carlitos. El toco y me voy. ¡Mira vos! Claro, sí. Ahora sí. Un solo tema metieron estos. Sí, totalmente. Pero bueno. Buen tema, ¿eh? Rock Nacional en el Toque de Boy del día de hoy, señoras y señores. Los permitidos de la semana con 12.

0: vamos. Vamos que te tengo fe, bochita, hoy. ¿Cómo anda, Waldo? ¿Todo lindo?
1: Hola, colorete, Danola, ¿cómo estás,
0: loco? Bien, loco, bien. Todo bien. Lleno de paz y amor en mi cuerpo para darle a la gente lo mejor de mí, loco. Así que hasta la una de la tarde te invito a quedarte acá, ¿eh? 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Bueno, ya empezamos.
2: ¡Pueden escucharme!
0: La, la, la, la.
2: ¿Hay alguien aquí con vida?
0: Sí, sí, estamos todos. Waldo Sandoval, arrancó, ¡vamos!

Mira, carito ritmo para que arranque la mañana. Está lindo y está abrigate, lo mismo, viste, qué sé yo, pero va a estar lindo. Va a haber mucha humedad. Ya te doy un poquito todo lo que tiene que ver con el tiempo. El pronóstico lo va a dar el Bocha, seguramente, en un ratito nada más. Hoy relata, seguramente. Bueno, vamos viendo cómo viene la mano, arrancando la mañana más linda del mundo.

0: día 150 del año.
1: ¡Opa!
0: Exactamente el 150.
1: Mira vos.
0: El 41% del año ya está en la bolsa. Hasta el momento se arrestó a un presidente, se mandaron humanos a la luna y hasta el Colo se pagó un asado. Mentira, esto último es imposible. En el fútbol, el PSG y el Arsenal se juegan justamente en este día 150 la gloria en la Champions.
1: ¡Vamos!
0: Italia volvió a quedar afuera de un mundial y hasta tenemos a uno de los nuestros gritando campeón. De 150, 120 fueron de los populares, 15 de esta edición de sábado. Simplemente algunos datos en esta semana 22 del año y con la luna menguante. Todo esto son datos, ¿por qué? Porque es mi humilde homenaje a Mauricio Coccolo en la semana de la llegada de la cadena del gol a la Popu.
1: Bueno,
0: bienvenidos
1: Dios
0: a los populares de sábado.
1: Ay, quiero hacer radio ahora. Papito querido. Se llega a levantar, nos caga tiro todo.

0: Freidor, Freidora. No saben la alegría y la emoción que me hicieron dar el sábado a ustedes. Primero vos con tu pronóstico colorado, que hiciste todo ese acting, todo, y viste que Belgrano, por la mami Alvesia, por todo dijiste, y una emoción muy grande. Y después el combinado que hizo Waldo con el grito de cada hincha, después pone el tema ese que se ha hecho muy de Belgrano, me hicieron llorar, loco. Gracias, loco, gracias por ser todo lo que han dado y sigan siendo el número uno siempre.
1: Bueno, gracias, querido. Espectacular lo del sábado pasado y ya arrancamos con todo este sábado inmortal que tenemos, por supuesto. Viendo que llega Diego Barrios Durán con un paquete grande de facturas. Qué lindo.
2: Muy bien.
1: Yo había traído unas galletitas humildes con miel, con limón. Pero bueno, vamos a darle a ella que el pibe...
2: Déjatelas nomás.
1: Claro, llévatelas. Sí, mirá vos. Bueno, qué sé yo, qué será, no sé, hay algo en la bolsa, la mostró así, dijo, bueno, qué sé yo.
2: Pero se está ganando la renovación.
1: Sí. Ya sabe que ya va llegando al fin el contrato, pero bien, 3 meses más, vamos.
2: Que va a ser el operador de la cadena del gol,
1: ¿sabías? De la cadena del gol, me tienen podrido con la cadena del gol, papito, querido. Bueno, suerte.
2: Y todavía no arrancamos, imagínate.
1: Bárbaro, Dios mío, ya está, olvidémonos de la cadena del gol, vamos a hacer nuestro programa. 8 de la mañana con 28 minutos. Todos contentos, todos felices. Hoy es el día de la papa, Se me ha olvidado el otro día la papa en el microondas. Dios mío, impresentable. Hoy es el día de regar una flor. Musicalizando.
3: Andamos en el héroe vendiendo y golpea una casa y dice: hola, dice, ¿querés papa? No, si no quiero, hermano, gracias. Bueno, si cae el otro día y dice: ¿querés papa? No quiero, hermano. Cae el otro día y dice: ¿querés papa? No quiero papa. Acá el otro dice, ¿querés vela? ¿Dice que vende vela? No, si querés vela, papa.
1: Bueno, qué lindo, espectacular. ¿Qué gracias, Waldo.
4: Más sucio que una papa.
1: Bueno, día de la papa, así que la podemos comer en puré, frita, hervida. La papa es tan noble la papa, así que le mandamos un saludo grande a los paperos, a los que están en la cosecha de la papa.
2: Ya está bien. No,
1: Waldo dice los paperos. No, los paperos. Día de regar una flor, así que si te levantás ahora, agarrá la regadera, o agarrás.
5: ¿Regadera? ¿No se usa más la regadera?
2: No,
1: me parece que no. Bueno, yo porque soy un romántico. Sí.

Bueno, qué lindo, señoras y señores, estamos con todo, arrancando la mañana. Bienvenidos todos, ya los leo, hay mucha gente del otro lado, así que arriba, 8:30 ya. Qué rápido que pasa el tiempo, Dios mío.

0: ¡Qué lindas épocas, señores! ¡Un poco de respeto! ¡E-Nation! ¡Buena mañana, linda!
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1: Te voy a dar mi cacha reciente.
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2: Le dice la hija a la madre: mamá, ¿de dónde venimos nosotros? De Adán y Eva, hija. Y dice: ¿cómo, papá? Dice que venimos del mono. No, hija, una cosa es la familia de tu papá y otra cosa es mi familia.
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2: 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Ay, ay, ay, la poesía de Marco Bainotti, señoras y señores. Me voy a

Mañanita. Bueno, Arete, buen día. Arriba todo el mundo. Desde mi servicio de guardia estoy de las 6 prendido la popu. Y hasta las 22 trabajo. Vamos, Cristian, te acompañamos, hermano. Vamos con Tutti. Temazo del Pituco, dice Fabito Morán. Con Arete, saludos, tomando unos mates, disfrutando de mi merecido descanso en Villa Santa Cruz del Lago. Qué lindo lugar, Silvanita Corazón. Qué frías son, con Arete, ruta 46 en Neuquén. Mamadera, me mandan acá. ¿Qué marca cuánto acá? Menos 3 grados. ¡Apa! Te la debo, ¿eh? Vamos. Abrigadito, muchacho, escuchando la popo. Vamos con Lorete viejo y peludo. ¿Qué temita te mandaste para arrancar este sábado gris? La negra se me asustó porque en vez de mate la desperté hecho un tigre. ¡En celo! Dice, ¡vamos nomás! Oleaco, con alto tema, viajando a ver el pirata. Vamos, los besos con mi hermano Coquiño. Mucha gente en la ruta. Porque quiere llegar.

0: Julio Calabria, están en bola, están ahí, están en el mar.
1: Ah,
0: claro, están en bola, están de bikini, están de malla, están ahí en la otra. Mira, la otra, porque hoy maneja a ver gente en la playa de Calabria. Mira qué bárbaro, todo el mundo ahí, lindo, disfrútenlo, muchachos. Acá lindo, 11 grados, humedad, está bueno. Pero estamos en Córdoba, ¿no? Estamos en Calabria, claro. Para la chica de Córdoba, rugby de hockey. Le mandamos

Bueno, ahorita no lo pude escuchar ni el jueves ni el viernes. Ustedes, ¿qué es el que más sabe de fútbol? ¿Quién es el que va a Tarala? No sé, de la selección argentina. No entendiendo nada.

0: órganos también, ¿eh? Así que bueno,
1: importantísimo.
0: Importante la donación de órganos, sí. Y además es el día del agujero en el balde. Dios mío.
1: Ah.
0: Papito querido.
1: Qué tema ese.
0: Sí, qué tema, sí. Compró un balde nuevo, ya está.
1: No, bueno, pero hay que hacer el día. Hay que festejarlo.
0: Sí, ¿cómo hacemos para festejar el día del agujero en el balde?
2: Bueno, hay que salir del agujero interior.
0: Dios mío. Hay días para festejar. El día de la papa te lo... Bueno, el día de la donación de órganos. El día del agujero en el balde.

no me arruiné así, sábado temprano todavía. Tenemos que lograr hasta las 6 de la tarde acá en el taller.

0: Carlitos y la Muela. Excelente persona, muy buena onda y carismática. Saludos. Claudio el Rosarino. Bueno, Claudito. Te la debo, viajar con esos dos también, pero bueno. Acariciando, saltando y bailando. Que arranque de programa. Hoy juega el campeón. Hoy pronóstico del que más sabe de fútbol. Os lo digo ayer, hermano. No, gato querido, son pareceres para la Copa Argentina. Sí, sí, son pareceres.
1: Y Instituto también.
0: Y juega Instituto también. Lo vi el presidente de Instituto en una foto.
1: Sí, bueno, era una de las infos. Sí.
0: Está, ¿dónde está?
1: No,
0: después lo doy. Entonces después te digo dónde lo vi. Después te digo dónde lo vi. Dale.

0: Claro. Explica muchas cosas.
1: Claro, claro, la humedad.
0: Lo dice.
1: Coronete, buen día. Cuando esté en el Mundial también vas a dar pronóstico. Y ayer me reuní con el director para ver si en dólares me van a pagar los pronósticos. Sí, calculo que la nube Gorio se traslada también al Mundial.
0: Bien,
1: calculo, calculo. No, no. Estamos viendo. O sea, en realidad tengo que trasladarlo de equipo porque la nube está arriba.
0: Sí.
1: La nube está acá y en todos lados.
0: En todos lados.
1: Sí. Pero me va a seguir.
0: Bien, bien, bien. Y tema Mundial 2022. ¿Hubo nube Golius?
1: 2022 hicimos nube Golius, no me acuerdo. Sí,
0: si
1: creo
0: hubo,
1: que sí.
0: No toques absolutamente
1: sí,
0: nada.
1: Ya voy a ver, ya
0: las
1: me voy a
0: fijar. Mismas costumbres.
1: Me voy a fijar en los registros. En
0: bien,
1: los registros.
0: Bien, bien,
1: sí,
0: bien.
1: Sí, en los registros.
0: Perfecto.
1: Cuánticos que tengo
0: cuánticos.
1: Guardados.
0: Sí. Mira. Sí. Qué lindo.
1: Desde Comodoro Rivadavia yendo a trabajar, escuchando la popo como corresponde. Mira qué bárbaro. Comodoro Rivadavia, qué lindo. Colorete, el martes cumplí 38 años. Por lo tanto, ese número sale hoy en la quinela. El 338. Estoy haciendo pastelitos para vender hoy a la siesta. Mándame saludos, Colorete. Darío de Santa María de Pone.

que llega para mi señora Liliana Godoy, que cumplimos 39 años de casados. Decirle que la amo como el día en que dimos el sí. Epa. En el altar. Uy. Y si podés poner un poquito de la canción Juntos de la Mona, Antonio Castro, que viene, qué lindo. La amo como desde aquel día que di el sí en el altar. ¡Vamos!

0: programa que se viene hoy. Qué hermoso. Saludito para Nano, para los chicos de estilo, de Carlos Paz también. Qué lindo, podríamos renovar la parrilla y hacer un asadito estilo Carlos Paz, vamos. Qué lindo. Nano que duerme cucharita con...
1: ¿con?
0: Con el amigo Helio. Ah. Sí. Duermen cucharita los dos. Sí, la. Qué lindo. Preparamos la información, Waldito. Semana sin Agostina, siguen los rastrillajes en barrio Ampliación Ferreira. La búsqueda de Agostina Vega, la adolescente desaparecida hace una semana en Córdoba, se concentra este sábado en una extensa zona descampada de barrio Ampliación Ferreira, donde las fuerzas de seguridad realizan rastrillajes a unos 240 hectáreas. El operativo se desarrolló durante toda la noche, continuó con mayor intensidad con la salida del sol. Participan más de 250 personas, entre efectivos policiales, bomberos, personal del DUAR y grupos especializados en búsqueda de personas. Estaba escuchando el otro día que sí. 6 horas le demoraron a la mamá de Agostina para hacer la denuncia en la comisaría. 6 horas. Digo, como ayer empezó el show del ministro, digo, de eso no habla. Pero 6 horas, una persona sentada con la desesperación de tu hija que no vuelve a tu casa y vos la tenés 6 horas sentada para tomarle la denuncia. De cuarta, mamita querida. Bueno. Un limpiavidrios tiraba piedras en autos en un semáforo y lo detuvieron. Un limpiavidrios de 27 años fue detenido en Villa María, acusado de provocar disturbios en plena calle y arrojar piedras contra vehículos. El procedimiento se concretó en barrio Ramón Carrillo, en la intersección de avenida Larrabura y Buchardo. Fue después de que varios automovilistas denunciaran los ataques. Cayó una banda narco en Córdoba tras 7 meses de investigación. 4 detenidos y un arma de guerra secuestrada. Una banda dedicada a la venta de droga fue desarticulada en Río Cuarto después de la investigación que demandó 7 meses de trabajo. Durante los procedimientos, los investigadores secuestraron 122 dosis de marihuana, 4 dosis de cocaína, 697.520 pesos, sustancias de corte, distintos elementos utilizados para el fraccionamiento y almacenamiento de drogas. Nos vamos a la redacción de Los Populares. Adelante, redacción con la información.
2: Si usted conoce una mujer que admite estar equivocada y pide disculpas, déjala. Porque esa puede ser hombre. Las mujeres no hacen eso. Nunca.
0: Gracias, redacción. Nos vamos a la sección deporte de nuestro programa.
1: Empató Racing de Nueva Italia, fue 0-0 en el Sancho contra Ferrocarril Oeste y generó el enojo de los hinchas de la academia. Todavía no hay novedades con respecto a la dupla técnica. Además, hoy hay partidos de Copa Argentina, 15:30 Gimnasia de Jujuy contra Belgrano en el Madre de Ciudades, 18 horas Instituto contra Lanús.
2: Si usted conoce una mujer que admite estar equivocada,
0: sí, gracias, redacción.
2: Y pide disculpas,
0: sí,
2: déjala.
0: Bueno.
2: Esa puede ser hombre.
0: Bueno, hacen eso. Claro que tiene razón, redacción. Pero ya le dimos la participación, redacción. Muchas gracias, ¿eh? No está tan errado, ¿eh?

0: 40. Menos mal que me dejaste el domingo pasado, culiao. ¿Te quedaste con la gana? Ah, es jaco, no.
1: Te quiero.

0: para el último flogger ahí, el Lobby Lobby, el último flogger, todavía queda uno más. Juan Chope, Luquitas, el Terian y el gorrito Juan. Y a Doña Norma, que hoy se pague la coca. Doble cola, toman los crotos, vos podés creer que va. Un abrazo grande para todos los piratas que van viajando a ver al campeón, señoras y señores. Dale, Normita, Coca-Cola, no la otra, dale. En envase vidrio, vieja fiera, dale.
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11: Hola, Colorito, ¿cómo andas? Buen día, ¿todo bien? Che, Color, vos sabés que los que toman la denuncia en las comisarías no son policías, dependen del Ministerio de Justicia. O sea, de los fiscales, son los agentes fiscales los que toman la denuncia.
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5: 9 de la mañana, 4 minutitos. Estaba escuchando el mensaje del hombre que decía lo del Ministerio Público Fiscal. Bueno, sí, es lo mismo. Tener 6 horas a una persona para hacer una denuncia, sea quien sea, es un impresentable. No, así
6: que,
5: se lo digo.
6: Y las que no nos enteramos.
5: No, bueno, olvídate, claro, que esto que calculás, sí, imagínate. Esto, pero es, esto es una denuncia por una hija que no aparece, ¿viste? Entonces, uh-huh, ¿viste?
6: Sí, es fuerte.
5: Tenés que tener un poquito más de piel. Pero uh-huh, bueno, no la tienen. Sí. El tío Aníbal. La primera foto debe ser un,
6: sí, ¿qué ves?
5: Parador de una estación de servicio.
6: Ah, bien.
5: Segunda foto,
6: sí,
5: camping debe ser esto, porque veo una,
6: ah, cambiaron,
5: sí,
6: de,
5: sí,
6: locación.
5: Sí, cambiaron. Veo pileta, veo pasto, veo otra pileta. Linda la pileta, ¿eh? Sí. Veo árboles, tercera, una bandera de Belgrano ya colgada entre árbol y árbol.
6: ¿Metieron Santiago?
5: Y ahora haciéndose el lindo del tío Aníbal con otra bandera ahí.
6: Toma.
5: Metiendo selfie. Y ya estamos colorete preparando el asadito para ver al celeste, para Luciano, Daniel, Leo, Facu y el tío Aníbal. Ya están en Santiago.

0: Colorete de mi vida, ayer pasé por la radio a eso de las 17:30. Estabas ahí en la puerta con una cara de traste de que sos, sos una persona seria. ¿Quién pensaría que detrás de esa cara de culinchi hablas tantas giladas? Te quiero, no, Melissa, puedo haber. Estaba esperando el móvil que me llegaba a mi casa. Era yo, Melissa, era yo. Meli, te quiero, Melissa. Eres una viborita, la Meli. Ahí
1: no
0: está.
1: No te vas a estar riendo todo el día.
0: Claro, no puedo estar todo el día cagándome de risa. En algún momento tengo que viste que estaba mirando el resumen de la tarjeta. Colorete, mi amiga Florencia Cornejo, la señora del chino Carlos El Arrayán, que hoy día está cumpliendo años, que lo disfruten con su familia y amigos, de parte de Cristina y Fabio el Pirata Morán. Bueno, le mandamos un saludito grande para Florencia. Le vamos a hacer un pajarri. No se va a enojar el chino grande.
1: No sé.
0: Ahí está Florencia. Feliz cumple, ¿eh?
1: Ojalá que no se enoje.
0: Campeona la Florencia, sí.

0: en saquito.
1: Ah, muy bien.
0: No me alcanza para la cápsula. Colorete, los de Cadena del Gol van atrás de tu programa, se quieren colgar de tu audiencia. Dice Tutuca de Cingaría Cárcano, me manda la foto. ¿Cómo vas a mandar, Dios mío? ¿Cómo vas a comer? Vas a... Está bien la factura, está bien. Pero el café saquito, Tutuca, bueno, te tenía ahí arriba, Tutuca. Sos cualquier cosa.
2: Bueno, pero sale unos mangos menos.
0: Pero compra un café instantáneo, una cucharada, lo pones y le pones la pava y ya está.
2: No damos más, estamos a 30.
0: Pero dejá de joder. Tutuca, te hubieras obviado la foto. No hubieras mandado el mensaje. Bueno, ya está. Se cuenta que no te leí. Se cuenta que me hablé de Tutuca y si no, leí el otro día un mensaje de él. Dios mío, señoras y señores, el que viene en un ratito es de Acuario.
2: Sí.
0: En el horóscopo chino es Chancho. Ay, ay. Y su comida preferida es la milanesa con papas fritas. Bueno.
2: Feliz día, entonces.
0: Álvaro, hoy es el día de la papa, así que seguramente le van a dar papa frita. Su color preferido es el lila y el salmón. Sácala a bailar. Tipo.
2: Mirá esos colores.
0: Hincha de Talleres, así que no le debe estar pasando nada bien. Seguramente ha ganado su eterno rival. Se lo dejó afuera y así me salió campeón. Así que bueno. Le gusta disfruta de salir a cenar con la familia. Mira qué lindo. No sé si hoy 30 estaría para salir a cenar con la familia, pero en una de esas por ahí.
2: Tarjetazo, se paga.
0: Tarjetazo. Y después te pasa lo mismo que te paras en la radio y a ver el resumen y la puta madre.

0: está el chaqueño palavecino, grabado en el Movistar Arena, 40 años, La Ley La Trampa, en vivo.
1: Scaloni votó. Scaloni votó.
0: ¿Qué pasa?
1: Convocalo a Lubita, la.
0: Para un poquito.
1: Scaloni botón, Scaloni botón. Convocalo a Lubita, la.
0: Qué lindo, hincha de Belgrano, Dios mío, qué lindo. Hay Copa Argentina, señoras y señores, hoy. Todavía están festejando los muchachos.
2: ¿Sabe qué pasó con Boca? Che. ¿Alguien sabe qué pasó con Boca?
0: Sí, en tu casa.
3: Tiene que ver la casa, ¿no? Está preguntando acá.
0: Che, hoy es el día de la bici eléctrica.
3: Ah, muy bien.
4: No la conozco.
0: Había una que sí, se pedaleaba.
4: ¿Cuál?
3: Había un compañero de trabajo que traía la bici eléctrica.
0: ¿Real era?
3: Claro.
0: ¿No era un monopatín?
3: Era bici. Tenía...
0: ¿La que le llenamos de agua siempre? Pobre Reales. Bueno, ¿era bici o era...?
3: Claro, tenía dos ruedas.
0: Y sí, grandes. Monopatín también tiene dos ruedas.
3: Pero...
0: No, me parece que era bajito. Monopatín. Me parece que era monopatín.
3: Si no, el toro.
0: Era rara, che. Era rara, no, sí, no,
3: no
0: sé si era bici.
3: El toro era monopatín.
0: Bueno, el toro venía con el monopatín y el Real iba con la, venía con la bici.
5: Colorete. Arrancaste el programa con un gol de media cancha. Si hiciera goles así, Milton Jiménez.
0: Sí, bueno, pobrecito.
3: No,
0: Milton Jiménez no puede hacer goles ni en la casa de él, Milton Jiménez. Ojalá te vayas, Milton Jiménez. El primero seas vos. Andate del país, dale, Milton Jiménez. Sí, que se vaya. Ya que no lo podemos sacar al presidente, que por lo menos saquemos toda la paparruchada que trajo.
3: Yo
0: el
3: soy.
0: Impresentable.
3: Yo soy Taceres. Lo voy a buscar.
0: ¿Lo llamás? Bueno,
3: sí.
0: Bueno.
3: Sí.
0: Bueno. Bueno, te le va bárbaro, Taceres.
3: No, le voy a ir bien, acuérdate.
6: Buen día.
0: ¡Ay, mira quién aparece!
6: Buen día. El número para hoy,
0: ¿sí?
6: El 799. Enviamos un saludo a Despensa La Providencia, que ya tiene la picada lista para el baile de desacatado.
0: Mira qué lindo. Gigolón Arroyito. Claro, los desacatados van el 12 de junio a Bomberos de Arroyito. Y ya le
3: prepara.
0: Ya. Le hace creer a los de la Providencia que le va a dar una picada a los desacatados, se la va a comer él. ¡Qué barba! El 799 de Gigoló apareció primero. ¡Gigoló! Pobre, los vacunó a los de Despensa a la Providencia.
3: Che, qué feo. Qué divino. Qué feo número. No hay nada contra Gigoló.
0: Sí, bueno, pero
3: 799.
0: Pero el otro día había tres numerazos y no salió ninguno,
3: no salió
0: loco. Así que vamos a esperar, ¿eh?
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Pobre de

Hay un pequeño coloradito que llaman el Brad Pitt de Pasco. 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

0: es lo que van a comer los chicos de Desacatado el 12 de junio en Arroyito. Claro, es el dueño de la fábrica de sándwich, Doña Bocha.
1: Ah.
0: Uno de los sándwiches más de miga.
1: Sí.
0: Más ricos que he comido en mi vida.
1: Bien.
0: El Renzo por ahí me invita.
2: Encontraste el adjetivo. Era rico.
0: Sí, era rico. Porque a veces viene el Renzo a Córdoba, ¿viste? Pero se ve que la calle Alvear se le, de Google Maps se la borró.
1: No, claro.
0: Pero sí, los chicos.
2: ¿Hay pica con la picada?
0: No, la picada. O sea, van a recibir picada.
2: Ah, las dos cosas.
0: Y porque pobre Gigolo ya hizo el canje. En la despensa de Providencia de Arroyito.
2: O sea, los nombró todos.
0: Y Renzo tiene el local ahí de Doña Bocha en Arroyito, le va a llevar los sándwiches
2: bien,
0: también.
2: Muy bien.
0: Lo peor que después ni comen los otros dos, ¿viste? Entonces están los asistentes, los músicos, al salto por la...
2: Bueno, pero son parte de la banda.
0: Sí,
2: bueno.
0: Olvídate, están chochos.

0: en ruta con la familia Gutiérrez. Vuela la Rosalía, mi vieja. Bautizó así la chata. Porque siempre va en contramano, dice.
1: Ah,
0: o sea que la, se van en la Rosalía. Porque va a ganar. Vamos, la Rosalía Celeste. Llegando a Santiago del Estero.
1: Tenga cuidado en ruta con el contramano.
0: Sí, pero hay mucho chivo por ahí. Yendo para Santiago del Estero, saliendo para agarrar uno, traerlo a la vuelta.
2: No, no.
0: Visitan a él, guacho, no sabe de quién son. Para mi Mónica Ledesma, decirle que la amo mucho. Siempre está escuchando la radio, esperando que alguien le mande un saludito. Bueno,

0: gente. Colorete escuchando, te estoy escuchando tomando un café para arrancar tranqui. Un abrazo desde Ticino, la gente de Pasco. Tuyo acá se están preparando para las domas. Ah, debe tener doma, Ramello.
1: Ah, mira.
0: Me dice el pollo ahí de Ticino. Bueno, bueno. Bueno, bueno, me parece que vi algo ahí de doma. Sí. A ver. En septiembre son las patronales y doma, pero se ve que ahora también hay doma. Tarde, le está gustando a Ramello las domas. ¿Cómo pinta este sábado, hermano? Desde la presentación, la introducción del hombre freidora, los enganchados de la mona, la cereza del postre tiene que ser el sorprendeme. Gran equipo, grande Waldo, desde Salou, España, el amigo Matías. ¿Qué me cuenta deportivamente hablando, Núñez?
1: Deportivamente hablando, le cuento que hoy a la 1 de la tarde juega su PSG contra el Arsenal de Borelo, contra el Arsenal del Ingeniero.
0: Qué fe que me tengo, boludo.
1: ¿Sí? 13 horas. Voy a llegar,
0: voy a estar almorzando. No, ¿por qué? Ah, sí, llego medio jugado, sí. Claro. Pero llego... Ay, no hay ninguna radio que lo transmita. En el
1: sí,
0: auto, digo,
1: seguramente
0: lo voy a poder escuchar.
1: Alguna... Sí, bueno, sí, seguramente lo...
0: Acá la famosa cadena de gol no lo transmite.
1: No, pasa que lo van a ir siguiendo. Está la previa de Belgrano, o sea, está ahora. Pero lo
0: escuchando.
1: Van a ir siguiendo, sí,
0: voy
1: sí.
0: Voy a ir escuchando
1: partido,
0: Daniel Baterra.
1: Sí. Exactamente. Te iba a decir que se juega en Hungría, en Budapest.
0: En Budapest, sí. Amor en Budapest, qué lindo
1: ya
0: tema.
1: Ya está allí el Chiqui Tapia, que contábamos hace algunos días, consiguió el permiso para salir de Argentina.
0: 250 lucas verde el viajecito en avión, ¿sabías? Avión privado. Y de ahí hace todo el rotetium para el del Mundial. Ya va a salir más o menos unos 20 palos verdes la estadía del avión allá.
1: ¿De dónde sale?
0: Y de la AFA, digo yo.
1: ¿Será, no?
0: No sé si será en blanco o en negro, pero...
1: No, debe ser
0: 250 luquitas verdes para ir hasta Hungría, ¿eh?
1: Sí, me imagino que todo en blanco. Y no fue solo, sino que fue muy bien acompañado el día.
0: ¿Quién
1: porque
0: llevó?
1: ¿Chicas? No, como chica. Bueno, llevó a su mejor amigo. Palabras de esos.
0: ¿Sí? ¿Quién es?
1: Juan Manuel Cavagliato, el presidente de... El presidente de Instituto. Así que van a estar dos presentes.
0: ¿Instituto juega hoy en la Copa Argentina?
1: Claro, hoy juega la gloria.
0: ¿Y el presidente lo va a escuchar por radio allá en Hungría? ¿Se fue a ver la final de la Champions?
1: Está el YouTube de Cadena 3, le podemos pasar el link.
0: Mira vos el presidente, mira vos cómo acompaña el equipo. Bueno,

0: Cabaliatón. Se fue Hungría. Señoras y señores, al cantante que viene en un ratito le encanta escuchar a Frank Sinatra, Julio Iglesias y el paspado de Luis Miguel. Y porque viste que le agarra la llave. Le hice la cruz, por eso soy anti Luis Miguel. Sí. Su fit soñado. Ah, este va para. Siempre hay que soñar alto. Vuela alto.
1: Desde que su color favorito es el salmón,
0: sí.
1: Se puede esperar
0: y el
1: todo.
0: Lila, y el lila.
1: Y el lila.
0: ¿Será libertario? Porque, viste, lila.
1: El lila.
0: ¿Será mileísta?
1: Pasa que el salmón es... Se me olvidó el artista que es el salmón.
0: ¿El salmón es calamaro?
1: Calamar.
0: No,
1: calamaro
0: no. No, bueno, bueno, pero el color, estamos hablando del color.
1: Ese chiste, me olvidé.
0: Sí,
1: cuál es
0: ya
1: el
0: está.
1: Salmón.
0: No haga más chistes.
1: La música no es lo mismo.
0: Qué baro. Su fit soñado es con Julio Iglesias y Valeria Lynch. Ah, bueno, se le pasó el tiempo porque Julio ya no canta más.
1: Bueno.
0: Y Valeria está, podría ser, para,
1: sí,
0: una, para un
1: no
0: fit. Podría ser. Muñeca rota, qué sé yo. Los autos son su debilidad, sobre todo los importados. Miren, ¿quién viene a cantar?
1: Refinado, che.
0: J Balvin viene a cantar hoy.
1: Sí, sí.
0: ¿Quién viene?

0: Qué lindo para chapar este tema, ¿eh? Dios mío, ¿eh? Impresionante.
1: Señor, ya no, la pica es para usted, no, y sus empleados. No para desacatado.
0: Bueno. Gracias, Igoló, gracias. Vamos, la providencia. ¿Veo? Yo digo, de todo para desacatado.
2: Claro, era para vos.
0: Estamos en la providencia, arriba la providencia del rollito.
2: ¿Vos vas?
0: Y porque yo siempre voy, me invitan a mí, así que. Sí, aparte de picar, así que, ¿sabe qué? Ya estoy
2: ahí, sí,
0: ya estoy en Arroyito. Esta noche está la Pepa en Arroyito. Están en Creek House. En el boliche Creek House.
2: Oh,
0: la Pepa Orizuela con todo. Esta noche.

0: Regio Uruguayo, colorete, soy el ingrato. Saludos para la Ale Gutiérrez, que cumple años, decirle que la amamos mucho. 75 no son nada. Bueno, bárbaro. Mirá, colorete, sería el colmo, dice Marco Leonel acá.
1: ¿Qué ves?
0: Me manda una foto. Ser hincha de River no me condiciona para dirigir a Boca. No, San Paoli, no, olvidate. Bueno, con el presidente que tiene Boca, vos podrías ser técnico tranquilamente. Pero bueno, el técnico
2: de Boca, Zampa.
0: No, el técnico de Boca te lo digo ahora, pero yo, ¿quién es el que más sabe acá?
2: Ya hasta sé quién vas a decir.
0: ¿Quién es el que más sabe?
2: Vos.
0: Bueno, va a ser.
2: O sea, el ingeniero.
0: Te voy a dar dos. El Kili González y si no, Ander Herrera. Lo retira porque está roto y lo pone de técnico.
2: No.
0: ¿Y si es Riquelme, boludo? ¿Qué querés?
2: Sería irse al otro día.
0: Y bueno, ¿y qué querés que haga?
2: No puede
0: pero
2: ser.
0: Si Riquelme no tiene nada en la cabeza, ¿a quién querés que traiga? Olvidate.
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0: Hablando de desacatados, viene el Fer con estos clásicos del Cuarteto en el permitido de la semana. Preparándonos.

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1: Te voy a dar bizcacha la siguiente.
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0: Colorete, sí. Acá estamos, mirá, ¿a dónde probaste? La probe, ¿cuándo probaste una carne tan tiernita como la probe?
1: Y aguante boquita, loco.
2: Bueno. ¿Qué le hace? Ríen. Mirá qué lindo, me mandan fotos los chicos de la proveeduría ahí en Río Primero. Mirá, Colorete dice atrás, están escuchando a través del YouTube.
3: Muy bien.
2: Qué lindo acá. Uy, mirá qué buena costilla. Uy, mira ese vacío ahí atrás. ¿Qué? Perdón, chicos, esta foto, ¿están envolviendo eso para mandarlo acá a la radio?
3: Seguro, seguro.
2: Por las dudas, Alvear 139. La dirección, no vaya a ser cosa que le vayan a errar, ¿eh?
4: Hagamos un asado.
2: Bueno, arriba. 9 de la mañana, 53 minutitos, queridos amigos. Estamos con Tuti, ya te doy más pistas del Sorprendeme, que en un ratito viene.
5: Buen día, Colorete.
2: Perdón.
3: ¿Qué pasó?
2: ¿Quién es?
5: Buen día, Colorete. ¿Cómo le va?
2: Móvil
5: Buen
2: Pipa.
5: Sábado.
2: ¡Hola, Pipa, querido!
5: Volvemos con un número como la gente.
2: Ay, ay, ay.
5: A ver. Me recuerdo que el Bocha le pegó a primera en la provincia de Buenos Aires la semana pasada.
2: Ah, no sabía.
5: Que usted ya no estaba en el programa.
2: Ah.
5: El número para hoy se lo voy a dar de cuatro cifras.
2: ¡Epa!
5: 1905.
2: ¡Buah!
5: Suerte para todos.
2: Ya sabemos de qué cuadro es, Pipa, ¿eh? Bueno, 1905. Gracias, Pipa, querido. Che, estamos a 7 minutos de que cierre la previa, la pueden jugar, ¿eh? 1905, del Pipa, 799 de Gigolo. Y el Paray, el que nos había dicho que cumplía años, que salía el 38 también.
3: 38.
2: Que lo tengo por acá,
3: sí,
2: el mensajero.
3: Cumplió años en la semana.
2: El Bocha no está.
3: Naranja.
2: Bueno, muy bien, no importa. Claro, lo han dejado afuera de la cadena y gol.
3: ¿Tenemos fe o no?
2: Y bueno, y está enojado. Colorete, saludito para el Puma de Metalúrgica Roma, que está triste porque es de taller. Encima la novia lo pasó a buscar.
3: No, no.
2: Se le fue con un hincha de Belgrano. Ponele el sombrero de Giancarlo, Colorete, para el Chuave. Metalúrgica Roma, qué cosa bárbara. Colorete, sos enganchado de la mona. En breve a festejar el cumple de mi querido Totocha. Te tiro el número para hoy. Bueno, ya todo el mundo tira número. Carlitín tira el 475.
3: Bueno.
2: Bueno.
3: Está bien, gracias,
2: estamos fin de. Lo dijo el oyente, estamos fin de mes. Jugó un

0: Nacho Núñez.
1: Hablando de fin de mes.
0: Sí.
1: Fui en busca de mis derechos anoche.
0: Oh,
1: a la cadena de comidas rápidas.
0: Para que le contamos a la gente.
1: Sí.
0: ¿Cuándo fue?
1: Antes de hacer.
0: Antes de hacer.
1: Antes de hacer, día de la hamburguesa.
0: Día de la hamburguesa. Fue a la cadena de comida rápida. Llegó, estuvo esperando una hora y media. Nunca le dieron el pedido que había pagado a través de la aplicación.
1: Estaba abarrotado de gente.
0: Abarrotado, sí, de gente. Se tuvo que ir, pasó por un kiosco, compró pancho, comió pancho.
1: A la una de la mañana comió pancho.
0: Ella en un momento dijo, y no tendríamos que haber venido.
1: Bueno, o sea,
0: tiró el veneno. ¿Qué dijo ella a la novia de Núñez?
1: No, también. Fue eso solo, somos un equipo.
0: Sí, bueno. En un equipo, sí, pero bueno, en realidad ya está, pasó.
1: Sí, ya está.
0: No, ¿qué pasó?
1: Fui en busca de mis derechos ayer.
0: Sí.
1: Primero metí compra del mes y después del supermercado me fui para la misma cadena de.
0: El mismo local.
1: El mismo local.
0: Sí. Situado en la zona sur.
1: Situado en la zona sur, en un shopping de la zona sur. Cuestión. Había una fila como de 30 personas, claro. No fui yo solo el que tuvo el problema.
0: Ahí
1: fuimos
0: está.
1: Muchos.
0: Claro.
1: Entonces había una fila larga.
0: Sí.
1: Era tan larga la fila que en un momento escuché una conversación de dos chicas y una le decía a la otra, hoy escuché en la radio que uno vino acá y la trajo la novia después de entrenar y contó
0: vos.
1: Toda la anécdota, así que se ve que la conté bien porque la contó con lujo de detalle. Y era larga la fila porque la contó entera. Y bueno, cuestión, 30 personas, ponele, de fila.
0: Sí.
1: Empezó a avanzar de a poquito, avanzaba muy de a poquito.
0: Dios mío.
1: Ponele que había avanzado 10, faltaban 20 adelante mío,
0: sí.
1: O sea, había hecho fila de 40 minutos.
0: Ay, papá.
1: Se cortó la luz.
0: ¡No! ¿En el local?
1: Se cortó la luz en el local.
0: No, dejate de hecho. No.
1: Se sube.
0: No.
1: Se sube la encargada del local de comidas rápidas al mostrador y grita.
0: Ay.
1: En estos casos. El protocolo nos dice que tenemos que evacuar. Así que toda esta fila se tiene que ir para afuera del local de comidas rápidas.
0: No.
1: Y encima, yo, en serio, tuve mucha lástima por un grupito de 5 o 6 personas. Que ¿quiénes eran? Los que ya tenían su ticket.
0: Ya
1: tenían el pedido hecho.
0: Claro,
1: entonces, ellos tenían que esperar que vuelva la luz. Ya me fui a mi casa.
0: Sí.
1: Ya está. Esos tenían que esperar que vuelva la luz
0: y que les dieran el pedido
1: y que les empezaran a hacer el pedido de cero.
0: Dios mío.
1: Y se los dieran. No. Así que
0: bueno,
1: otra vez sin comer. Comí hamburguesa anoche.
0: Pero para.
1: Sí.
0: Vos tenés que volver.
1: Sí, tengo que volver.
0: Porque vos ya pagaste.
1: Ya está. En algún momento voy a comer esa hamburguesa.
0: No, decir, mirá, esta es la tercera vez que vengo.
1: Sí.
0: Y amenazalos con un gran escrache.
1: Sí,
0: a
1: sí.
0: Través de Radio Popular.
1: Sí, por supuesto.
0: Y dámela a mí, que la paro.
1: Dale.
0: El pecho y me hago un pin. Así que si a la tercera no te la dan, que se prepare la encargada para dar explicaciones.
1: Así que se cortó la luz.
0: Se cortó la luz.
1: Pero
0: la cortaste vos.
1: Luz.
0: La cortaste.

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1: Κολόρετε. Decile a ese que se hace el bocha a las 19.05. Va a estar entrando el otro a la casa. Bueno, pará, Gustavo. No. El Pipa 1905 y Gigoló 799. Bueno, ya estamos, ahí estamos. Colorete, si vos querés que Boca recupere la mística, el técnico tendría que ser el gran y nunca bien ponderado Waldo Sandoval.
2: Bueno, ah, mira, ahí está.
1: No iría, bueno. Habría joda en el vestuario dos manos, ¿sabes qué?
3: Ay, gracias.
1: Colorete, los camioncitos de Oña, le mandamos un saludito grande, están escuchando la radio. Pone Germain, color en vivo, qué lloro, temazón, cómo suena. Qué lindo, el otro día pusimos herido, el tema nuevo, temón. Que Riquelme lo llame a Guardiola, si se va del Manchester, sí.
2: ¿Te imaginas a Pep?
1: La meada que le va a pegar Guardiola a Riquelme, pero deja. Bueno. Colorete, cómo me gusta el turco Antonio Mohamed para Boca. Soy hincha de River, pero me gusta el turco. El turco está... Es Gardel en México, ¿eh?
2: Sí,
1: le va muy ganó
2: bien.
1: Todo.
2: Le va muy bien en México, pero nunca suena para el fútbol argentino.
1: No, pero para Boca ha sonado siempre, varias veces. Me parece que él tiene también como una espinita algo, con ganas de dirigir a Boca.
2: ¿No?
1: Me gusta el turco. Hay que ver, el vestuario de Boca no es el mismo vestuario que el Toluca de México. Pero bueno.
2: El fútbol argentino no tiene nada que ver con el fútbol.
1: Pero
2: mexicano,
1: la tiene. Me fútbol. Me parece un tipo que le llega al jugador, que la tiene clara, tiene tipo de barrio.
2: Sí, sin duda.
1: Pero mira quién tenés arriba también. Claro. Después te llama el termo, te dice, ponelo a Núñez de cuatro, porque. Y vos tenés que hacer eso.
2: Estoy muy lejos de los cuatro que tienen.

0: mucha gente que ya llegó ayer, otros están llegando a Santiago del Estero, van camino con la popo al mango en el auto, y nosotros nos vamos preparando para la Copa Argentina. Señores, juega Belgrano, relata Celedón, y hay varios más que se fueron allá.
1: Sí, señor, Fede Borello, Mario Celedón, Máximo Lina, Orlando Morales, todo esa comitiva en Santiago del Estero.
2: Bueno, querido, lo tenemos a Borello, ponelo Borello. Adelante, Borello.
3: Sí, hola, colorete. ¿Qué haces, vamos, Colorado querido? Acá andamos en la ruta. ¿Cómo acabo te va? De pasar Ojo de Agua. Muchos hinchas de Belgrano hemos parado en este momento en una estación de servicio. Hermano, ¿cómo andas? ¿Todo bien?
4: Todo bien, ¿cómo andan ustedes?
3: ¿Qué tal la ruta? ¿Viene bien?
4: Bien, tranquilo, por lo menos.
3: Tranquilo. ¿Cuántos son?
4: Somos cinco. Somos.
3: Ajá. Cinco. ¿Salieron en auto?
4: Sí, en auto. Somos todos.
0: No hay vuelo.
4: Todos amigos del barrio.
3: Viene bien. Tomando mate, imagino.
4: No, tranqui, un Sky, tranqui.
3: Ah, tranqui. Un Sky.
4: Sí, tranqui. Como arranca lo mañana.
3: ¿El conductor no?
4: No, el conductor favor, no. El conductor no. Va tomando café, conductor. Ajá. Tranquilo.
3: Che, viste que ahora el Colorado dice que él es cábala para Belgrano, porque él dice que viene acertando, que
0: sí,
3: Belgrano
0: sí
3: gana.
0: Sí. Cuatro pronósticos.
4: Siempre que aguanta el Colorado.
3: Sí, lo aguantamos.
4: Más vale.
3: Bueno. ¿Y para hoy cómo lo ves hoy?
4: Hoy más vale, ganamos.
3: Hoy gana Belgrano.
4: Más vale, gana, sí.
3: Mirá que los jugadores, no sé si vienen muy concentrados. Vienen mucha fiesta, mucha caravana.
4: Nah,
3: los
4: sí, hoy ganamos. Cueste lo que cueste, ganamos hoy.
3: Gracias, hermano.
4: Gracias,
3: A ver, por acá uno más, hermano.
5: Sí, ¿qué pasa? Pará, que me llama Máximo Lina. Pará, que me llama Máximo Lina.
0: Bueno.
5: Me llama Máximo Lina. ¿Qué pasa, Molina?
6: Bien, estoy cumpliendo los sueños de mi vida. Viajar con Orlando Morales, con Federico Borello, y ser el productor de Federico Borello. El señor, hágale.
3: ¿Cómo es
6: el
3: colorete? ¿Cómo le va? No sé. ¿Usted lo conoce al colorete?
7: Lo conozco, lo escucho mucho, pero ha sido de Riverín Darty y yo vivo en Saldar.
3: Ajá.
7: O sea, somos vecinos. Lo mismo que el famoso presidente Talleres, que también es de Riverín Darty.
0: Ah, mira, vos.
7: Mándale muchos saludos al coloradito.
3: Sí.
7: Y que diga alguien que hable más de Belgrano ahora. Tanto que jode con Talleres esto, Talleres aquello, Talleres. Nos hartan con tantos Talleres. Que diga algo de Belgrano. Que diga algo ahora que somos campeones. Que no se haga el santo.
3: Pero en las últimas semanas no está hablando de Talleres, está hablando más de Belgrano.
7: Porque claro, Se está haciendo el santo. Es un hipócrita. Bueno.
0: Pobre Colores.
3: De Boca no puede hablar.
7: No. Tiene que hablar de Córdoba, del fútbol de Córdoba.
3: Sí.
7: Dale la mano a Racing, a Instituto, a todos.
3: Sí.
7: Pero no, que todos los días él. ¿No viste que desaparece cuando pierde Talleres?
3: No.
7: Le hemos dado una mano con el partido que le ganamos. Ahora Talleres va a comprar jugadores, lo va a correr el presidente, va a cambiar Talleres. Gracias a nosotros.
0: Mira vos.
7: Y viva Belgrano, y Dios quiera que que ganemos. Y dale saludos a la chiquita, a la Bianco. Ella de Belgrano. Muchos saludos, Bianquita.
3: Gracias, hermano.
5: Bueno, claro, ahí está, Colorado. Bueno,
3: no falta nadie.
5: No falta absolutamente nadie.
3: Espectacular, viaje.
5: Sí, salvo que recién te despertas, ¿no?
3: Y bueno, estuve durmiendo un poquito.
5: Viniste durmiendo.
3: Ahora te voy a hacer buenos mates.
5: Lo tenemos que traer Nico Núñez.
3: Bueno. Oh, puede ser que eso queda.
5: El trébol de cuatro hojas. ¿No lo dejaron?
0: Trébol de cuatro hojas.
3: No sé. ¿Por eso no vino?
5: No sé, qué sé yo. Colorete, debe saber todo.
3: Bueno, te avisamos, Colo, cuando lleguemos si a Santiago del Este. La ciudad capital de Santiago del Este.
0: Gracias, querido. Gracias a los chicos que están en la previa. A los muchachos que paran a descargar un poquito y a seguir viaje rumbo al partido del Pirata, 3 de la tarde.

0: Osvaldo, decile al Colón que el mejor técnico para Boca, el que le dio las dos mejores alegrías a Boca, el ruso Cieliki, papi. Voy a sentir que se vaya de Belgrano, pero bueno, el técnico adecuado para Boca, ¿o no, Colo?
1: Qué lindo, ¿eh? ¿Cuándo se va el ruso de Belgrano? Tiene contrato hasta fin de año, ¿no?
2: Supuestamente fin de año daría un paso al costado por cuestiones personales.
1: Y ya se quiere instalar ya en Buenos Aires y no moverse más.
2: Exactamente.
1: Bueno, sí, bárbaro. Sí. Bien, ruso querido. Espectacular. Reíte un rato, ruso. Hace palma, hincha la bola un rato. Vamos, ruso querido de mi vida. Bueno, tengo alguna cosita más para tirarles del sorprendeme. Está difícil la cosa, ¿eh? A ver. Oh, bueno, su hobby es leer Borges, Cortázar, los clásicos griegos y romanos.
2: ¿Quién es? ¿Quién es el sorprendente?
1: No sé quién es. Borges, Cortázar, los clásicos griegos y romanos. Confiesa que no sabe cocinar absolutamente nada. Algún defectito tenía que tener también, claro. En un asado elige comer vacío y matambre, en ese orden. Su placer máximo es un buen whisky y un buen habano escuchando jazz o Julio Iglesias.
3: ¿Pero a quién trae Sandoval? ¿Quién viene, boludo?

0: Anoche llevé y busqué a mi señora el Quality. Te digo que una espectacular organización entre los inspectores y constatadores. Sin naranjita y pagás por la aplicación. Che, le ha metido aplicación a todos lados el intendente de Córdoba.
1: Sí.
0: En la Rafael Núñez, que no había nada, al meter una aplicación tan indignado.
1: Y los vecinos.
0: Los vecinos y los comerciantes, sobre todo.
1: También.
0: La Rafael Núñez está muerta prácticamente.
1: Claro, porque van a laburar en auto. Claro. Antes no pagaban y ahora pagan.
0: No, era, pero en cualquier. Te meten en alguna calle que no vos decís, bueno, acá. Ahí está, el cartelito.
1: Bueno. Sí, encima no es nada accesible, digamos.
0: No, y aparte es un quilombo, por ahí tenés internet, no tenés internet. Pero bueno, hay que recaudar, como sea. Para mi hijo Mateo, que se está preparando para ir a jugar al básquet, Club Empalme. Aguante Belgrano, aguante La Mona. El Club Empalme cerca de la Casa Waldo. Al frente de la Casa Waldo, claro. De paso, echen un vistazo por las dudas. La Waldo acá, qué sé yo. Hay un auto parado.
1: No.
0: Vereda. Colorete, día de regar la flor. Especifica qué flor es la que hay que regar. La flor más linda de Córdoba es Lucía Juárez. La extraño mucho. Bueno, pero es una... Lucía Juárez. Es una flor, la que tenés en el jardín, tenés que regar, Mario. Qué cosa,
1: Mario.
0: Para el gordo Rami de Montecristo, que anoche se fue a jugar al pádel y no volvió más a la casa. Loco. Qué partido largo, Debe estar por el tie break, loco, claro. Bueno, ahorita yo fui al mismo Mac y me dijeron que vuelva hoy a hacer el reclamo. De ahí me fui a la sucursal de la Ruta 9 y me dieron el pedido sin problema en 10 minutos. Solo me preguntaron el nombre y qué hamburguesa quería.
1: Mirá. Claro, mirá, es porque, irse a otro, de última me voy a otro.
0: ¿Por qué no le sacaste una foto a la encargada? Porque fue ella la que cortó la luz.
1: ¿Sabes qué? En ese momento...
0: Fue ella la que cortó la luz. Pero olvídate.
1: En ese momento...
0: Pará, está dentro de un shopping el local.
1: Está dentro de un
0: shopping. El shopping tenía luz.
1: Tenían
0: y el local no tenía. Nah, sí, Sandy. Nah, una divina bárbara.
1: Vos sabés que...
0: Una gran empleada, te digo.
1: Quien me acompañaba...
0: Llamó Ronald de allá, le dijo, escucha, cortá la luz porque se nos arma un quilombo, nos quedamos sin hamburguesa.
1: Ronaldo, don
0: Ronald, ya lo corto, tac. Listo, tenemos que evacuar. Listo.
1: Bien.
0: Ah, como una maestra.
1: Te decía, quien me acompañaba, sí, es decir, mi novia, tenía unas ganas de romper todo, filmar, escrachar y todo
0: dejado,
1: eso.
0: Lo hubieras
1: pero
0: dejado.
1: Yo le dije, son empleados, en definitiva.
0: No.
1: Pero no, es que es agarrársela con alguien que no tiene la culpa.
0: ¿Cómo que
1: no?
2: La puta madre que nos parió.
0: Muy si bien, le colapsa, la novia de
1: no,
0: de...
1: no, si le colapsa la aplicación a la multinacional más importante del mundo, no es culpa del empleado que está ahí renegando.
0: Sí, pero vos tuviste 40 minutos haciendo cola y el día siguiente tuviste una hora y media arriba del auto.
1: Sí.
0: Tienes razón tu novia, no vaya más, vos, paparulo, dejala a ella, que haga quilombo, ¡vamos!

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2: Bueno, ¿ustedes saben cómo se llama la mujer del mudo?
3: ¿Qué? ¿La mujer?
2: La mujer del mudo.
3: ¿Cómo ella?
2: La woman del callado.
3: No, pedimos excusas.

0: A full con la moto guadaña, aguante la banda del ñoquito. Tenemos Franco, pero se labura igual, ¿eh? Bueno, para los chicos que están allá en Oklahoma, sí, señor, meta sacar ahí, cortando el pasto con la moto guadaña. Colorete para Andrea Verónica Gómez de General Aldeza en el día de su cumpleaños. Fanática de la popo y del único campeón cordobés de la liga profesional. Que el pirata le regale la felicidad más grande hoy. ¡Bueno! Soy Pablo Pocho Bien, trabajando en la UPC, UPC de Cruz del Eje. Saluditos, ¿eh? Bueno, bárbaro. ¡Qué lindo! Colorete, decirle a Freidora que le compre a los emprendedores de comida del barrio, que deje de comprar esos garcas. Claro, pasá por ahí alguna rotisería
1: después,
0: del barrio.
1: Volviendo.
2: Es una historia para todo.
1: Bueno.
2: Sí, sí, también.
0: Sí. Y sí, después volviste enojado.
1: Claro, no, después volví y dije, no, ya está, hoy Pancho, no, no.
0: Sí, ¿y?
1: Vamos a comer hamburguesa. Agarrá la aplicación mientras vamos para casa, buscá alguna, cualquiera, y pedí hamburguesas. Pedimos en un local de Nueva Córdoba.
0: Ah, emprendedores del barrio, muy bien.
1: Emprendedores del barrio, no había ninguno abierto. No había por lo menos ninguno en esa aplicación.
0: ¿Del barrio Nueva Córdoba?
1: Vino, ¿sí? Ah, sí, del barrio Nueva Córdoba. Y cuestión, vivo en la zona sur, ¿no?
0: Sí.
1: Se fue a Cofico primero, el delivery.
0: No, Dios. Qué meado que te pide.
1: Se fue a Cofico, metió después al Verdi.
2: No.
1: Y Dios, recién de ahí se vino para Zona Sur, no, y me entregó, le entregó uno en un barrio antes del mío, Dios, y a mí. La puse un ratito en la freidora, sí, como para calentarlo un poquito.
0: Sí, olvídate, era el chicle salado.
1: Muerdo, roja la hamburguesa.
2: ¡Ay, cruda encima!
1: Media crudencia. No, tenía un hambre, le metí igual. Así que si ves que me voy al...
0: No.
1: ¿Al baño?
0: Qué mala. Hacé una cosa. Olvídate la hamburguesa por lo menos una semana, un mes. Porque estás meado.
1: No, una semana no. Tengo que ir y reclamar.
0: Estás orinado. Dios mío, me imagino ella. Que quería hacer quilombo en el local del shopping. Imagínate cuando le llegó la hamburguesa 4 horas después y roja.
1: No, yo no dije nada. Si yo decía algo, no comía.
0: Ay, qué quilombo. Se está enterando ahora es que comí la hamburguesa cruda. Papito querido. Bueno. Uy, qué días que está pasando nuestro pobre Núñez. Señoras y señores, en un ratito sorprendeme con el carteludo, porque no sé quién es, pero... Tuve la suerte de conocer muchísima gente y de hacerme de varios amigos que perduran incluso hasta el día de hoy. Bueno, escúchate esta. Su música preferida es el jazz y las big bands. Chévere una big band, una gran banda. Las grandes bandas.
1: Uy, las grandes bandas, volver.
0: Amo los perros. Hoy integran su familia Olivia y Homero. Nombre de los perros de él. Bueno, es profesor de inglés y abogado.
1: Muy bien.
0: El día que me lo cruce lo hago hablar inglés.
1: No.
0: Porque ya no le quiero nada. ¿Qué querés que te diga? En los mundiales ve absolutamente todos los partidos.
1: Ah, yo también. Muy bien.
0: Bueno, le encanta jugar al fútbol y al tenis. Es Benjamín Vicuña, ¿quién es?
1: Sí.
0: La prioridad siempre es la salud y el bienestar de mi familia. Teniendo claro eso, creo que todo es posible en la medida en que lo sueñes, te lo propongas y lo decretes para ti. ¿Quién es Roberto Carlos, boludo? ¿Quién es?
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0: Seguís jodiendo con esto. Dale. Mundo IA. Inteligencia artificial. Señoras y señores, esto es esta cobardía. Cover rock, tributo a Chiquetete. Chiquetete. Es primo de Isabel Pantoja.
1: Ah, el primo
0: Chiquetete
1: de Isabel Pantoja.
0: Chiquetete hiper conocido, tiene muchas canciones robadas, cuarteterilmente hablando. Pero bueno, este es el cover rock tributo a Chiquetete. Esta cobardía. A ver con el mundo inteligencia artificial.

0: Esta cobardía grabada por Chévere y el Negro Videla, no por Giancarlo Colorete, ¿eh? Qué lindo. Mundo Inteligencia Artificial, queridos amigos, para el amigo Tuto que se está yendo en el bondi a ver a la Gloria que juega hoy también por Copa Argentina. Tuto querido, feliz viaje. Gracias, Sandoval.
1: ¿Y Talleres no juega la Copa Argentina?
0: No juega, Waldo. Talleres la Copa Argentina.
1: Sí,
2: no,
0: quedó afuera.
2: Ya jugó.
0: Sí. ¿Y?
1: ¿Y qué pasó?
2: Ganó Atlético Tucumán.
0: Que juega hoy con Belgrano. Guarda, ¿eh?
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0: ¿Qué pasa que me hizo esa cara, Núñez?
2: Gimnasia de Jujuy. Mismos colores, pero...
0: Ah, me habían dicho Atlético Tucumán. Estaba mal informado.
2: ¿Quién le dije?
0: El taxista que me trajo ayer en la radio.
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0: de la creatividad, queridos amigos, en el día de hoy, ¿eh? Por las dudas, le voy tirando más efemérides.
1: Que corran todos los demás. Nosotros vamos caminando.
0: 1905 tiró el Pipa. 799 tiró Gigolo. Colores de Miami, Eva Ramos, que está cumpliendo años, que la amo, ¿eh? Pase un lindo día, dice Romina. Estoy en viaje yendo al cumple de Jalana, en Villa del Totoral. 4 añitos, ¿eh? Festejamos hoy. Erika, Julián, Ramiro y Enzo. Colorete, ese es el segundo tema del Príncipe grabado en La Rioja. Ese también me recuerda cosas de esa noche. Como te conté el sábado pasado, con el tema herido. Qué pedazo de pedo me alce Gabriel de La Rioja. Bueno, Gabriel, es lo único que te acordás. Qué impresionante.

0: equipo. Con esto del día de la hamburguesa me convencí finalmente que no hay que, como el Chori, colorete. Un temita de Germán pide acá Nicolás, claro. Colorete. La chancha de Sumaral. Su sobrenombre es igual al mejor 9 de la historia del fútbol argentino, colorete. Y su apellido está en el top 5 de los más utilizados en Argentina. La chancha de Sumaral sacó el sorprendente. ¡Vamos, chancha vieja nomás! Hincha de Racing, la chancha. ¿Qué pasó con Racing al final? ¿Empató anoche?
1: Empató 0-0 contra Ferro. Por ahora nada. Con respecto a.
0: Fue la araña en la cancha. Lo mofó. ¿Sí? Lo mofó. Empataron. ¿Por qué te quedas en tu casa, araña? Claro, muerto.
1: Tampoco que sin la araña.
0: Claro, porque la chancha me había mandado otro mensaje y me decía, cantó con los chicos Orly, Chévere, la banda del Negro Videla, La Barra, ya retirado de la música comercial y se dedica a la abogacía. Eso fue lo único que no dije porque ya lo iban a sacar. Muy bien, la chancha. Tenemos que regalarle algo a la chancha.
1: Un abrazo.
0: El único que lo sacó. Pimienta, Orly, la banda del Negro Videla, La Barra, banda caliente, Chévere. Señoras, señores. Llega el que lee a Borges, fuma habano y escucho a Julio Iglesias. Me gusta el color lila y el salmón. Que le encanta escuchar a Frank Sinatra, Julio Iglesias y Luis Miguel. Que su música preferida es el jazz y la
1: Big Band. Wow.
0: Señoras, señores, las palabras mágicas. ¡Waldo!
2: Amigos queridos de Cadena Popular, amigos queridos de Córdoba, ¿cómo están? Soy Gabriel Titán González, honrado por esta invitación. Contarles que estoy muy bien, trabajando muchísimo, gracias a Dios. De lunes a viernes como abogado, viernes, sábado y domingo nos cambiamos el chip, nos transformamos en cantante para llevarle música, llevarle alegría a la gente. Y la misión nuestra como cantantes es darles alegría, hacer que por un rato por lo menos se olviden los problemas y disfruten. Estamos ya terminando casi de grabar un disco nuevo que va a salir muy pronto, siempre en contacto con la gente, con ese ida y vuelta maravilloso que nos da vida a los artistas, a los cantantes, que nos hace sentir felices, que nos llena el alma. Creo que soy un bendecido porque tengo dos profesiones que amo profundamente, es un privilegio que no todos tienen, así que trato de organizarme un poquito, darme los tiempos y cumplir con todo como corresponde. Les cuento que hace un tiempo nos venimos juntando con mi querido amigo Waldo para hacer una especie de recorrido por mi carrera. Es difícil elegir épocas, es difícil elegir temas, porque son muchos años. Así que nos enfocamos en la época de La Barra y tratamos de filtrar los temas que nosotros pensábamos que iban a ser del agrado de la audiencia. Fue un trabajo muy difícil porque fueron 3 años, fueron 6 discos grabados. Hay muchos temas que terminaron transformándose en hits. Así que bueno, luego de una ardua selección ha quedado esto. Así que sorpréndeme, Waldo.
0: Mi querido Sandoval, ¿cómo le va, Titán? Buenas tardes, buenos días. ¿Me quiere explicar el enigmático del día de ayer?
3: Bueno, el enigmático.
0: Lo escucho, Sandoval.
3: El enigmático tiene una pista de quién es el invitado.
0: Claro. Siempre.
3: Como estaba contento porque salió campeón Belgrano.
0: Vos. Una fácil. Vos, claro, estabas contento, sí.
3: El 68% de Córdoba.
0: Claro, tiraste una fácil. ¿Qué fácil?
3: Y tiré una fácil este.
0: Decime dónde está lo fácil.
1: No la sacó nadie.
0: No la sacó nadie, Waldo. Bueno. Es más,
3: a ver.
0: La chancha, con los datos que dimos, el único que lo sacó y la chancha es Sumaran. Esto es un gong.
1: Y los anteriores viene.
0: Es un gong.
3: ¿Un gong? Está dando una pista.
0: No, claro.
1: Yo sigo sin cazarla. Yo juraba que era el chino de.
0: El de qué locura.
1: Qué locura.
0: Esto es un gong. Sales.
1: No, bueno.
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los que sabíamos de música, entrábamos a Vino Retiro a las 12, 2 y media, porque estaba cantando Titán González, por lejos, el mejor cantante de cuarteto, pero por lejos, se lo dijo todo cualquiera, hermano.

0: Vamos, sigue Mabel, para vos. Para vos todos los temas. Un beso, Silvia Mabel de Mosconi, te amo.
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0: Tá por aí, aí mesmo.
1: Hola, ¿qué tal? Hago una pregunta. Este bloque que se llama Sorpréndeme, ¿se puede escuchar en algún otro lado? Porque quiero escucharlo sin todos los borrachos que salen en el medio. ¿Verdad?

Recién terminé de ayunar. Hijo, me encanta este sorprendeme, todos los sorprendeme, te juro. Se me eriza la piel con estos temas que ponen, qué hermosos que son.

0: Gracias, gracias, Russo Sieliski. Gracias, Riquelme, gracias. Si no te diste, sorprendeme, no hubiera sido tan bueno.
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0: Carlos Papa.
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0: Dice, le quiero mandar un saludito para Luquita de Saldam, que me ha traído los chicos de carnicería Los Gallos.
1: Ajá.
0: Unos chori.
1: No,
0: espectacular.
1: No me digas. ¿Dónde están?
0: Están en la heladera para llevármelo a mi casa y para comerlos después el fin de semana. ¿Por qué? ¿Por qué preguntabas?
1: No, porque todos tenemos heladeras en nuestras casas.
0: Sí, pero me dice Santiago, ya no le alguien que se...
1: ¿Y equipo?
0: No, dice equipo. Así que, bueno, son chorizos frescos, son para meter la parrilla.
1: Deben estar medio feos.
0: Bueno, después te explico esta noche cuando...

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0: habilitar esta noticia, pobre Luca, pero
1: sí,
0: bueno.
1: Sí, sí, sí.
0: Y estamos a 30, Luquita. Estamos a 30.
1: Así que... ¿Vos sos de Salta? Por lo que escuché recién.
0: Claro, como yo soy ahí, entonces, claro. Así que, bueno, mientras vamos a ir bajando, hablando de fiado, unas entraditas para el cine, para que vayan al cine, Dino, porque estamos Gratanola con Yanola y...

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0: cual, sin lugar a duda, ya tenés el contrato hecho, firmado, vas a firmar para mi casamiento con la hija del colorete. ¿O no, color? Vamos, suegro y tío suegro.
1: Las armas están cargadas, Ropero y Mamut.
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0: ¡Hasta color! ¡Color! ¡Color de
1: pez! La chicha y el mono.
2: Con la peña de ayer, con el mono, en un ratito así. Y ahora con el coque.
0: ¡Sorpréndeme de Waldo! ¡Sorpréndeme!
2: Vamos a ir tomando.
0: ¡Afinando la garganta!
1: Ah, está bien, está bien.
0: ¡Sorpréndeme, Waldo!
1: ¡Qué divino! ¡Cómo los quiero! ¡Qué lindo, qué lindo, qué lindo! Me abandonan, me dejan un tiempo tirado y vuelven de nuevo. ¡Colorete! ¡Saludemos a los chicos de Carnicería Lalo!
3: Para. Ahora que toqué el coso acá y
4: ¿qué pasa?
3: Se me nubló la vista.
4: Se te ahí mancha ahí el lente.
1: Sí. Colorete para los chicos de Carnicería Lalo, de la Monseñor de Andrea, que les acabo de comprar.
4: Sí.
1: Entre comillas, ¿no? Pues, un asadito para festejar humildemente mi cumple.
4: No, pero lo compró, seguro. ¿Por qué decís?
1: Este está agarrando los vicios de alguna gente de acá de la radio.
4: No
1: el chico Conrado, el pibe nuevito este que está ruludito. El ruludito de la noche. Sí. Ya manda chivo. Como no se los anima a hacer él, me los manda al frente a mí.
4: No me diga.
1: A los chicos de Carnicería Lalo. Monseñor de Andrea.
4: Triple.
1: Ahí está. Que acabo de comprar un asadito para festejar el cumpleaños. Bueno, sí, dale. Ven y manzana. Ya está pago, chicos, con el chivo que le pasamos. Gracias, en nombre del pibe. Gracias. Encima nos invita. La come solo. Así que, impresentable.

0: mandó un gol de Belgrano. Somos solo los campeones en eso. Cierto que Waldo es campeón. Claro, Waldo es campeón, patón, no sea mal. Colorete, qué temazos. La oportunidad, mi adolescencia es ser amiga y compañera de colegio. Una bellísima persona. Ah, el titán, sí señor. Bueno, queridos temas, colorete, es lo mejor, te estoy escuchando de la Quiaca, Daniel. Bueno, Daniel querido, arriba, mucha gente que está en todo el país escuchando esta radio. Hasta la una estamos acá, sí señor. Hay un poquito más de movilero desde...
1: Sí, Santiago, quieran. Hay un montón de mobileros, así que bueno, cuando
0: bueno, en un ratito volvemos a Santiago del Estero. Juega Belgrano. Che, para, pregunto, ¿no? Digo, este departamento deportivo de esta emisora, ¿nadie va a transmitir a Instituto? Porque...
1: Sí, claro, Mauricio Cocolo y va a estar el ingeniero Gutiérrez comentando.
0: Acá el ingeniero.
1: Sí. Y en cancha bueno. Va a estar Gerbaudo.
0: Gerbaudo,
1: sí,
0: ¿quién es Gerbaudo?
1: Trabajando. Cadena 3 Rosario va a estar dando
0: compañero
1: una mano.
0: De Rosario.
1: Sí.
0: Bueno, ¿y Gerbaudo, que es técnico?
1: No, va a estar haciendo las redes.
0: Y no podemos hablar con Gerbaudo porque Cocolo es frío, ¿viste? Vamos, hablemos con Gerbaudo, no, que pero... están en Rosario porque estamos hablando de instituto, ¿no hablamos?
1: No digas así.
0: Sí, tiene el corazón frío, Cocolo, como no, todos los días Sábal, sí.
1: Para un poco.
0: Igual. Bueno, ¿qué querés?
1: ¿Querés un análisis del ingeniero del partido?
0: Más tarde, porque tengo el programa vendido, así que ya está, después vemos.
1: Dale.
0: Dale, papi.
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0: El arrasador de los Gardel. Señoras y señores, Milo J junto a Soledad. Esto se llama Lucía.

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0: contar.
1: Sí.
0: Que un 30 de mayo.
1: Ajá.
0: Ah, también la, que la gente de la editorial no pensó que era fin de mes, pero bueno. Del año 1967
1: sí.
0: se publica la novela 100 años de soledad de Gabriel García Márquez.
1: Ah.
0: Un antes y un después en la vida de Gabriel García Márquez.
1: Sí, claro.
0: Vos no la leíste por lo que veo.
1: ¿Vos?
0: Tampoco.
1: Muy bien.
0: Vos la,
1: pasa que son muchos años.
0: Sí, calcula. Yo al segundo año ya me aburro.
1: Está.
0: Ya me aburro.
1: Te quedan 98.
0: Hablando de 100 años de soledad, va musicalizando Waldo. Que no la leyó tampoco. No lee el libro, Waldo.
1: Ah, soledad.
0: Claro, soledad. No, como no tenemos un tema que hable de los 100 años, la ponemos soledad, que es lo mismo. 100 años de soledad. Ahí está. Gabriel García Márquez. Gabo. Gabo, querido.
1: El Gabo, claro.
0: Qué lindo. Pasé por la casa de Gabo.
1: No me digas.
0: Allá en...
1: ¿Barranquilla?
0: No.
1: ¿Bogotá?
0: No.
1: ¿San Andrés?
0: San Andrés. Ahí tenía una casita. Sí. Bueno.
1: Eso conoce a todos.
0: Ay, mi amor. Sí. Hoy cumpleaños. Verónica Lozano. Hermosa. Conductora de Televisión Argentina y del programa Cortá por Lozano. Ah, no, no, no, Verónica a mí me. No, Lozano. No, no era Verónica Lozano la que me gustaba.
1: Arroz con leche.
0: ¿Cuál es la Verónica Lozano la que está? ¿Cuál es la Verónica Lozano? Para que me confundí. No, no, estoy hablando de la novia de Bermúdez yo. A ver, no, no, esta era así. Esta era la mujer del corcho, Rodríguez. No, no, no. Yo estaba hablando de la. Poné la novia de. Que no me acuerdo el nombre. No sé si era Lozano, pero yo por ahí concateno lo ¿viste como Waldo? Sí, me confundo igual. Novia de Gustavo Bermúdez, pone.
1: ¿Qué
0: es la que? No, no es Majo, no, esa no es locutora. Te estoy diciendo que ponga novia de Bermúdez. Deja de poner Majo. Pone novia de Bermúdez. De Bermúdez con B larga. Ahí está, mira.
1: ¿Con qué le escribí? B larga.
0: Me pusiste B corta.
1: ¿Dónde?
0: Ahí. Poneme ahí está la foto.
1: Novia dale, puse con B corta.
0: Dame la vuelta, a la vuelta.
1: ¿Esta?
0: Sí. ¿Cómo se llama?
1: Verónica Varano.
0: Ah, Verónica Varano.
1: No, al lado, ¿eh?
0: Bueno.
1: Mamá.
0: ¡Ey, Verónica Lozano! ¡Verónica Varano! Verónica, le mando una viborita a Verónica Varano. Bien, Bermúdez. Bien, Bermúdez, siempre buen gusto. Nah, Verónica Lozano, ni fu ni fa. Bueno, nace Mike Amigorena, actor y cantante argentino, año 1972.
1: Bueno, muy bien.
0: 5-4 cumple, ¿eh? Estoy rápido con las cuentas hoy. En el año 2009 se lleva a cabo el último recital de la banda Los Piojos.
1: Que ya quedó
0: un
1: vieja 30 esa.
0: De mayo en el estadio River Plate, porque el otro día se juntaron de nuevo.
1: Claro, ese efeméride.
0: Pero hicieron una, vieja. No, hicieron una.
1: Bueno, pero ya no es el último.
0: Entonces,
1: recital.
0: Decirle que escribe la efeméride que esta sí. se la meta por el.
1: La dejé para decir esto.
0: Bueno, y en el año 81 los hermanos Sergio y Pablo Schocklender asesinan a sus padres. Año 81. Ese fue brava esa. Bueno, ¿qué más tengo? Después los Schocklender vieron el negocio con la madre de Plaza de Mayo y se chorearon todo cuando hicieron los aros y los monobloc allá en Buenos Aires. Bueno, en el año 1919, en un
1: sí.
0: 30 de mayo, aparece el primer número de la revista El Gráfico. Si habremos comprado El Gráfico.
1: ¿Comprabas El Gráfico?
0: Las 100 mejores fotos del Mundial. Después de cada Mundial, El Gráfico
1: las
0: publicaba
1: tenía todas.
0: Las 100 mejores fotos del Mundial.
1: Mira vos.
0: Y los compraba todavía Percherón, mi amigo Paco.
1: Percherón.
0: Se lo presté y nunca más me devolvió el del Mundial 86.
1: Ah, no.
0: Sí.
1: Encima
0: sí.
1: ese.
0: Sí, pero no importa.
1: Una reliquia.
0: Ya vamos, ya estamos a venganza, quédate tranquilo. Sí, una reliquia. Los 100 mejores. Y El Gráfico. Tenía El Gráfico de Maradona cuando le hace el gol a los ingleses. Compraba El Gráfico. Terminaba en la semana, compraba toda la semana. Compraba El Gráfico.
1: ¿Lo coleccionabas? ¿Quién?
0: No, El Gráfico era la revista a comprar. Con la revista Gente, las dos, palo y palo.
1: Se puede decir que. Pero nada que ver, ¿no?
0: No, no, yo compraba
1: Se puede
0: El Gráfico.
1: Decir que lo coleccionabas, ¿no?
0: Sí, y los tengo guardados. En algún
1: ¿sí?
0: lado.
1: Los gráficos. Algunos.
0: Los gráficos del Mundial 86. ¿Vos
1: está
0: sabés
1: bueno?
0: Que sí? Sí, voy a ver si los traigo. Sí, tengo
1: era, razón. ¿Era semanal? ¿Era mensual?
0: No, era semanal, era toda la semana salía.
1: Semanal.
0: Sí, sí, sí, impresionante. Las tapas del gráfico ahí, muy sí, buena, sí, sí. hermano.
1: Vi los últimos.
0: No,
1: últimos.
0: Tu papá en algún momento debe haber comprado algún
1: seguro,
0: gráfico.
1: Seguro, seguro.
0: Pregúntale
1: sí.
0: siempre a tus papis.
1: Sí.
0: Yo,
1: sí.
0: Te doy.
1: No,
0: pero
1: que
0: te doy motivo para que hables con tus padres, porque hablas poco con ellos.
1: Hablamos de la vida.
0: Y cuando vayas a hablar con ellos, comprate
1: sí.
0: un pan casero que ahí cerca de la casa de tu viejo venden pan casero rico.
1: Ahí a la esquina, sí.
0: Y venite y tráelo para
1: sí,
0: acá
1: sí,
0: para
1: sí.
0: la radio.
1: Dale.
0: Alguna
1: dale.
0: Vez pone vos, hermano, también.
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0: Canciones encontradas, queridos amigos, con este que ahora es un himno de la hinchada del celeste, TTT Celeste.
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4: Versión nuestra, La Muela con Brindis. Esto está en el Instagram de la radio, vivilo. Pero ahora escuchá esta canción que canta el compañero de escenario de María Eugenia Quevedo. O sea, Rubén Carlos Pavón. No me olvides. A ver, hizo reversionada por la LBC y el hincha de Belgrano que la canta en las tribunas.

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0: adelante. Sí, ¿qué pasa, papi?
1: ¿Pedías algo de instituto?
0: Claro,
1: ¿pedías información de la Gloria?
0: Sí, sí, sí, juega hoy la Gloria. El presidente se fue a Hungría, por eso no podemos hablar con el presidente.
1: Bueno, pero hablamos con gente que está acá.
0: Ah, bueno.
1: Para vivir el partido.
0: Bueno.
1: Escucha.
0: No, no me diga, a ver quién es, che, contame.
2: Hola, amigo querido.
0: ¡Hermano!
2: La frase sería colorete, SOS colorete, SOS colorete. Si necesita ayuda, métete.
0: Me meto, Colo.
2: Toma. No le pedí autorización a usted, me zampo.
0: No, zámpese.
2: Porque estoy escuchando el programa y mucho Belgrano,
0: claro.
2: Mucho Santiago del Estero.
0: Sí.
2: Cuatro enviados especiales.
0: Sí.
2: Está bien que salió campeón. Está bien que le ganó a River. Está bien que es el rey de estos últimos días. Está bien que ha marcado un hito en la historia del fútbol cordobés.
0: Totalmente.
2: Pero hoy juega Instituto también por Copa Argentina.
0: Pobre,
2: claro. Hoy juega Instituto frente a Lanús.
0: Ajá.
2: Lanús que viene de quedar afuera de Copa Libertadores, va a jugar Sudamericana, pero Instituto se juega una gran chance.
0: Sí.
2: Es cierto que ya lo rajó a cara porque posteó un corazoncito celeste a favor de Belgrano, pero si hubiera convertido goles, ¿sabe qué? Ese corazoncito.
0: Sí, lo de
2: no le darían importancia los dirigentes de Belgrano. No rindió, Jara. No rindió. Definitivamente por eso lo.
0: Y salía caro.
2: Le rescindieron el contrato,
0: de
2: como un acuerdo, de cómo se diga. Pero fue Instituto, Colo. Fue Instituto y Luna va a ser titular, si bien tiene la ausencia de Lodico, así que. En una de esas le sale un poquito ambientada esta salida porque estoy de paseo.
0: ¡Ah!
2: Estoy paseando a Mora y Ainhoa, mis dos hijas perrunas.
0: ¡Oh!
2: Como hacemos todos los días aquí por las inmediaciones de mi domicilio aquí en Barrio Colón.
0: Pero
2: estaba preocupado porque no decían nada de la Gloria, no decían nada de Instituto que va a buscar. Dicen que no va a buscar un 9 porque tiene varios candidatos ahí para suceder.
0: Buah.
2: Lo de Jara que fue un fallido.
0: Un fiasco,
2: ¿no?
0: Sí.
2: Por el propio Jara, me parece que sus condiciones físicas no lo dejaron. Por eso era todo Belgrano, parecía Tribuna Celeste el programa. Digo, no.
0: Sí,
2: me voy a meter para
0: de
2: decir
0: Gloria,
2: algo
0: claro.
2: De la Gloria.
0: Juega
2: que seguramente se va a reforzar, pero que hoy juega frente a un rival duro, durísimo, pero la Gloria con Diego Flores va a aprovechar todo lo que ha jugado Lanús, que físicamente no debe estar en las mejores condiciones. La Gloria está full, a pleno, por eso vamos a estar junto a Mauri Cocolo ahí también viviendo por la cadena del gol este partido de Instituto. SOS Colorete, SOS Colorete. Si necesita ayuda, métete. Y me metí.
0: Toma,
2: un
0: bien.
2: Gran sábado para todos los populares, Colo. Le mando un gran abrazo y me imagino ya sus predicciones. Por Dios. ¿Cómo sabe de fútbol ese bueno. tipo? Me dijo el otro día un taxista. Y le digo, yo simplemente colaboro. Salgo
0: Toma.
2: En la foto con él, pero él es,
0: sí,
2: el que más sabe. Le mando un abrazo.
0: Quiero. La humildad, qué lindo. Gracias, mi querido ingeniero, como siempre. Muchas gracias, métase porque este programa es suyo también. Sí, señor. Bueno, ahí está, claro, bueno, ahí está la Gloria. Bueno, Pipo Pan, estamos empardando la Copa Argentina
1: sí.
0: que se juega hoy. La Gloria juega a las 3 de la tarde.
1: A las 18.
0: E Instituto a las 18.
1: Sí, Instituto es la Gloria a las 18 horas contra Lanús.
0: Belgrano juega a las 3 y 15:30, la Gloria.
1: A sí. 15:30 va a estar jugando Belgrano con Rofo. Instituto con Rofo, Galván, Mosevich, Alarcón, Cerato, Abregú, Méndez, Sosa, Córdoba, Tisera y Luna. La probable formación, simplemente. Anexando al gran análisis
0: último,
1: que hizo el ingeniero.
0: Último partido de Luna, ¿será este?
1: Probablemente sí.
0: Bueno.
1: Sí.
0: Bueno,
1: y quizás
0: me parece.
1: De alguno que otro,
0: ¿Sí?
1: Ojo, el arquero.
0: Ah, sí, usted.
1: Sí, el arquero es muy vendible.
0: Se lo quiere sacar de encima al arquero, me parece, Instituto.
1: Ah, pensé que yo digo por qué querría.
0: No. Mepa.
1: Sí, no, puede ser. Pero, mepa. ¿Cómo lo ves?
0: No, lo veo bien. A mí me parece que le va a ir bien a Instituto hoy. Me parece que le va a ir bien por el tema ese del físico. Está desgastado
1: Lanús,
0: pero guarda que está Lanús no tiene buenos jugadores.
1: No, ni hablar. De los mejores planteles del fútbol argentino.
0: Guarda la tosca, está el Cali Izquierdo, un gran líder en la defensa. Así que guarda la tosca. No creo que sea tan fácil, pero se me hace que le puede ir bien a Instituto.
1: Ay, ojalá. Ojalá.
0: Me parece.
1: Sí.
0: ¿No? Sí. Ojalá.
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queridos amigos, toco y me voy. Un solo éxito en la vida de un artista o de un grupo, ¿eh? Aquellos que grabaron un éxito y no pudieron salir de ahí, o que no pudieron hacer más nada porque directamente la creatividad y el talento se apagó. Traición a la mexicana. Va a traer muchos recuerdos este tema, que es el hit definitivo de la banda argentina de reggae La Zimbabue, lanzado en el año 1995 en el álbum Cuestión de Honor, en la voz de Marcelo Chelo Delgado, no el que le pegaba tres dedos en boca, sino el otro Chelo. Aunque la banda tiene una trayectoria extensa, este tema es considerado un clásico. One Hit Wonder, un solo éxito mundial a nivel popular en Latinoamérica por su enorme impacto en las radios. La banda fue invitada de los UB40 en el estadio de Vélez el 17 de marzo de 1989. Tuvimos la suerte de telonear al grupo que en esa época sonaba en todo el mundo. Red, Red Wine, ¿te acordás? UB40. A diferencia de otros éxitos de la época, la canción fusiona los clásicos ritmos del reggae latino con tintes melódicos y nostálgicos, destacando por su famoso estribillo ranchero mariachi. Para que no me acuerdo. Esta noche saldré a emborracharme. Andaré por la calle de esta ciudad tan grande. Te lo hago, viste, porque este es un informe completo, cantado también. Bueno, este estribillo se apoderó de las radios y era un tema obligatorio para los boliches. Nos enterábamos de cómo iba el tema gracias al sello. Venían y nos decían: está empezando a sonar en la costa, lo están empezando a poner en las discotecas de Mar del Plata y Pinamar, prepárense porque está empezando a sonar fuerte. Y entonces la locura mencionada, los conciertos inexplicables en mansiones colombianas, los trasnoches de bailanta, los festivales, los eventos privados de empresas gigantes para 1000 personas, el hiperrotación radial y la cara en las revistas, infaltable en cuanto al top 40 existiera en aquellos años, canción que desde su génesis le da entidad al refrán: no hay mal que por bien no venga. La canción vivió las etapas de la mariposa. Antes de que vuele, pasan muchas cosas, pero termina sucediendo lo mejor, que es lo que la mariposa termina volando libre, pero antes de aquella mariposa, en su batir de alas, trajera popularidad e ingresos, casi muere en fase de gusano. Fue la última canción que se compuso para el disco y fue la última que entró. En la reunión final de preproducción decidieron que no podía quedar afuera. Le tuve fe desde un principio y el diario del lunes le da la razón al cantante. La letra, que relata una historia de desamor, despecho y traición amorosa, donde el protagonista decide ahogar sus penas en un bar pidiendo tequila, acumula aproximadamente 69 millones de reproducciones en YouTube Music y cerca de 43 millones de reproducciones en Spotify. Traición a la mexicana La Zimbabue.

la colorete, colorete de la iglesia de mi barrio. Está igual que Boca, no tiene cura, Elvio. Oh, bien, aplaudilo, aplaudilo, Elvio. Muy bien, listo. Colorete, estamos en San Nicolás haciendo la losa de mi hermana Cintia Molina y Gonzalo Zárate. Saludos para todos, por favor, una canción de La Mona bien movidita.

0: Saluda a la quebrada y a mi amor hermoso que estamos tomando mates y ya se me pasó la tristeza.
1: La quebrada.
0: ¡Ay, la Vicky, la hermana de la quebrada! Bueno, bueno, vamos, Vicky, vive la vida, vive el amor. ¿Cómo está tu hermana? ¿Está bien? ¿Está caminando con el yeso? ¿Está caminando con muletas? Contanos todo, Vicky querida, y con tu amor tomando mate. Claro, con razón se te pasó la tristeza, ¿eh? Colorete, tengo el gráfico de Argentina Campeón 86. Tuvo una tirada de 800.000 ejemplares. Totalmente agotados antes de salir a la venta. Nosotros éramos amigos del kiosquero, por eso lo conseguí. Él dice el manteca de Villa Mercedes.
2: Terrible, ¿no?
0: No, no, lo que es. Bueno, no había nada. Había diario y revista, nada más.
2: Claro,
0: entonces,
2: nada más.
0: O compraba una cosa o compraba la otra. Por eso era el éxito. Pero el gráfico, el gráfico. Todo periodista deportivo gráfico quería trabajar en el gráfico.
2: Pero ya no se colecciona nada.
0: No, y ya no sé, o sea, creo que no sale más el gráfico, me parece,
2: digital,
0: o será virtual ahora. No sé si sale.
2: Me parece que no, que está saliendo.
0: Edición
2: claro,
0: impresa, no, ¿no?
2: Virtualmente,
0: virtual.
2: Sí, sí. Diego Borinsky, no sé si sigue, pero trabajó tiempo en el gráfico.
0: En el gráfico, Furia Borinsky. Bueno, Colorete, hay un tema que se llama 100 años de Guasones. Ese tendría que haber puesto y no la Sole.
2: Gianni. La próxima dice Gianni,
0: acá
2: que...
0: pregunta Waldo si sí. Quieres venir vos a poner música. Ahí no está. Seas malo, Waldo. Bueno, ya lo va a poner Gianni, qué cosa bárbara, Dios mío. No lo critiquen porque se pone mal, ya está grande. Verónica Varano, Colorete, sí, Patricia, sí, me confundí con Verónica Lozano, pero bueno. Ahí está, Colorete. Para Priscila y Mónica de Los Paraísos, su cumpleaños de parte de Locón y Yamila, que están escuchando la verdulería, qué lindo. Para mi hija Marga, la pirata que mañana cumple años, cumple 9, dice Seba el pirata y adelante, Redacción Deporte.
2: Bueno, se sigue jugando el Roland Garros, quedó afuera Fran Cerúndolo y es una lástima porque tras la eliminación de Sinner, la lesión de Alcaraz, el Roland Garros quedó a merced de los terrenales, de los que nunca ganan. Zverev es, por supuesto, la gran estrella. Sí, ¿te gustó,
0: el
2: no?
0: Tercer set se lo ganó el francés con mucha actitud.
2: Ah, o sea, vos justo viste en el que perdió Zverev.
0: Claro, y después cuando lo iba a seguir viendo, dice el de la transmisión deportiva, bueno, nos vamos a pasar a Disney Plus y seguimos con el partido.
2: Te quedaste afuera.
0: Y me pusieron un partido de Argentino Junior después en el donde estaba viendo en ESPN.
2: No me digas.
0: Y voy a Disney Plus y creo que no tengo cuenta en Disney Plus.
2: No.
0: Así que me enteré ahora que perdió. Que
2: sí,
0: ganó Zverev.
2: Ganó Zverev.
0: Oh,
2: solo perdió el set que vos viste.
0: No, tengo una suerte yo también.
2: Y es el gran favorito de quedarse con el torneo. Fran Cerúndolo deja pasar una oportunidad hoy.
0: ¿Y el croata?
2: En 5 set. ¿Croata?
0: El otro, el que no se ponía las vacunas.
2: Djokovic quedó afuera, ¿sabes?
0: Quedó afuera
2: contra el brasilero,
0: sí.
2: Durante los
0: está
2: populares.
0: Está viejo Djokovic, no se quiere retirar.
2: Sí, sigue haciendo maravillas,
0: sí, pero está grande.
2: El
0: físico no le da.
2: Cuando los partidos se le tornan largos, los pierde sí o sí. En este momento...
0: Un partido... Tranqui, dos games.
2: Claro, exactamente. Sí. Está jugando Francisco Comesaña.
0: Yo puedo opinar de tenis porque yo jugué. Sí, adelante.
2: Está jugando Francisco Comesaña contra Berrettini. Por ahora le va ganando, así que uno de los argentinos que queda en pie. Y también jugando en este momento Juanma Cerúndolo, que quedó en las noticias a nivel mundial directamente porque fue el que logró cortar la racha casi interminable de Jannik Sinner.
0: De Jannik Sinner, sí señor, Bueno, Waldito, ¿cómo estamos? ¿Estamos bien? 12:28, ya vienen las novedades.

0: ¡Qué lindo canta la negra Loren! ¡Qué lindo, chévere, por Dios! ¡Qué lindo! El espacio. ¿Quieres un espacio? Eso voy a darte. Amátela, dale. ¡Qué lindo! ¡Me encantó! ¡Me encantó! ¡Espectacular! Bueno, en un ratito nos vamos de nuevo a Santiago del Estero. Están los chicos por allá, está llegando la gente. Ya están todos casi allá, ¿no? Tiene que estar llegando porque a las 3 de la tarde juegan el partido.
1: Sí, sí, sí.
0: Anoche en un partido de rugby en España de mujeres entraban a jugar Estados Unidos y Sudáfrica con un tema de Lucra.
1: Sácala.
0: Oh, mira vos. Ganador de Gardel también. No me contás. Para mi hija amarga la pirata, ya lo dije. Acá, Jorge, me manda fotos. Espera un cachito. A ver, Jorgito, me manda fotitos. Ah, ¿qué es esto?

0: gana.
1: No, estaría como yo, olvídate. Pero ¿sí? él lo avisó.
0: ¿Ah, lo avisó?
1: Él lo avisó con mucho tiempo de antelación.
0: ¿Pero que había dicho algo contra...?
1: Tengan cuidado, porque Riquelme cree que es jugador todavía.
0: Ah,
1: no sabe cómo es como dirigente.
0: Lo había cruzado,
1: no, gracias Riquelme. A Dios, Diego nos avisó. Nada más es que los termos van y votaron otra cosa. Pero bueno, ¿qué va a hacer? Si vos en tu cabeza tenés un termo... ¿no? No, Diego, gracias a Dios, la tenía muy clara. Sí, los maradonianos también. Pero bueno, ¿qué va a hacer? Querido, ¿estamos con las novedades, Waldo? Bueno, largala.
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1: Caligaris y Paty Cantú, canción que forma parte del nuevo disco de la banda cordobesa. Caligaris, sí, Paty Cantú, número uno allá en México, Bueno, lo vi el video, está lindo, me gusta, están en la cocina los chicos. Viento a tu favor, me encanta.

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1: Bueno, queridos amigos, vienen Manu Piro y Mario Luis.
2: Voy a olvidarme de ti.
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1: Voy a olvidarme de mí. Voy a olvidar. Qué lindo, qué lindo. Me gustó esta versión, Waldito Sandoval, ¿eh?
2: Tanto para abrir la Colorete Music.
1: Momento. Tienes razón.
2: Soy Enzo Fernández.
1: Para. Voy al Spotify. Aguanta un cachito, tenés razón. Colorete Music. Che, ya tengo 381 veces guardada la gente, ¿eh? Sí, pero ¿sabés cuál es el problema? Voy a olvidarme de mí está por versión original. Sí. Abajo de no querías lastimarme. Ah, y arriba de cómo podré.
2: No.
1: Todavía todos los sábados tenemos que ir viendo un poquito la Spotify de Colorete, Colorete Music. Sí, no es cumbia, pero ya la tengo arriba, ¿viste? Mirá, lo tengo. O sea, vos venís con la Colorete Music. La perdí. La tenía acá. Vos venís escuchando, por ejemplo, a ver, te tiro. 9 días. Ulises, no quería lastimarme, el Ulises. Ahí te bajo, con voy a olvidarme de mí. Sigo con cómo podré, de Leo Mattioli. Voy de nuevo con Mario Luis con el precio de tu engaño. Voy subiendo un poquitito con Huguito Flores y te hubiera sido antes.
2: Sí.
1: Y ahí me voy ya con los qué personaje. Y Karina, con paisaje. Y ya me voy a la contra con Adicto a tu piel. Y ya viene Mario Pereira con a ti. Y ahí después viene la barra con la Pepa Aventurera. Nah, esta sí es cierta. Si Colorete Music en Spotify no es todo lo que está bien, bueno, yo me retiro, listo. Gracias. Vamos a otra cosa. Marilina.

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1: Bueno, bueno, bueno, señoras y señores, vienen los enanitos verdes con los ángeles azules y Luguerra. Ponete el auricular colorete porque va a tomar el micrófono. La fusión de la cumbia mexicana con el estilo del cantante cordobés y la energía clásica de los enanos le da una nueva vida al legendario himno del rock en español. El tema combina la melancolía y el estribillo icónico de la canción con el ritmo bailable característico del grupo de Iztapalapa. Lamento, Bolivia.

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1: Luciano Pereira, David Bisbal, el nacido en Luján en el 81, presenta Te Sigo Amando, su nuevo álbum de estudio junto a varios invitados, trabajo que lo muestra recorriendo distintos géneros populares y reafirmando uno de los rasgos más destacados de su carrera, la capacidad de moverse con naturalidad entre estilos muy diversos sin perder identidad. A ver, ¿qué sale de esta fusión?

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1: Le interrumpo porque Paula, la que se quebró el peroné, la hermana de Vicky, me manda mensaje. Dice, con razón la Vicky no quería venir este fin de a la dormida. Se quedó con el macho. Tatán, tatán.
2: ¿Apa?
1: Que según le iba a dar duro al estudio. Me parece que le va a dar duro a otra cosa. Ay, ay,
2: no,
1: ay,
2: bueno.
1: Ay, ay, Paula, querida de mi vida, me voy con Big One, Silvestre, Dangón y la con. Big One que aprieta una tecla nomás, no hace más nada.
2: Y dale,
1: y dale con Big One.
2: Algún día te lo vas a cruzar.
1: Pero qué va a ser productor, pero si no fuera por la conga y Silvestre Dangón, ¿qué hace Big One? ¡Sale en el video!

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1: Pablo César pregunta si el Chala se olvidó de la dirección del depósito. No apareció en toda la mañana a trabajar.
2: Uy.
1: Así que Pablo César, no lo esperen. Ya a mediodía, olvídate. Recién se acuesta. Canta Germain, señoras y señores. Que lloro, lo nuevo de Germain, el príncipe grabado en La Rioja. Está más intacto que nunca, ¿eh? ¡Principito! ¡Estás intacto! ¡Me vuelvo loco!

0: Que lloro, señores, lo nuevo de Germain. 12.52.
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0: ¡No vamos a Santiago del Estero, señoras, señores! Está el Fede Borelo, están los chicos, juega el campeón Copa Argentina, 3 de la tarde. Adelante, Borelín.
10: Zanola, Zanola, sí, acá estamos, ya llegamos a Santiago del Estero. Estamos a frente a la cancha, a unos 150 metros, 200 metros del ingreso al Estadio Madre de Ciudades. Muchos hinchas de Belgrano, muchos hinchas de Gimnasia también, pero todos mezclados. Se cruzan familias, se saludan, buena onda por ahora en la previa entre los hinchas. Está bueno que se crucen, que se saluden, algún gestito, pero nada más. La verdad que buena onda, buen clima por ahora. En un Santiago del Estero que está nublado en este momento. A ver, tenemos algunos hinchas de Belgrano. A ver, está complicado. Yo quería sacarlos al aire, pero veo salame,
0: ay,
10: queso,
0: ay, ay,
10: dos tortillas de papa,
0: no,
10: como ocho milanesas.
0: Pula.
10: ¿Qué tiene acá? Como un kilo de pan. No sé si va a poder hablar. A ver, trague, señor.
0: Mamita,
10: salame,
0: cariño.
10: También, a ver. Ahora sí, ahí trago. ¿Cómo le va? ¿Cómo anda?
11: Bien, aquí estamos.
10: ¿Nombre?
11: César.
10: Bueno, César, acá alentando el pirata.
11: Sí, más vale, sí. Che, sí.
10: Pero se vinieron. Pero pará, ¿vos viniste a ver el partido o viniste a comer?
0: Claro, hermano.
11: Trajimos.
10: No me queda, no,
11: trajimos porque no sabemos cómo está la. Está caro, acá también.
10: No, y encima, Colo, no te puedo explicar lo rica que está la tortilla de papa.
0: ¿Ah, probó?
10: No, está espectacular. No,
0: encima prueba.
11: Estuvo probando.
10: Y sí, bueno, me acerqué, sí, me dije,
0: bien,
10: ¿quieres probar? Y
0: está
10: bueno,
0: bien, hermano,
10: que
0: no. está bien.
10: Tenía un pintón,
0: es
10: la
0: larga.
10: Tortilla de papa, entonces, ¿quién hizo la tortilla?
0: Larga la jornada.
10: ¿Usted? Vení. ¿Vos hiciste la tortilla? Sí, vení, ¿qué te da miedo? Contame, ¿vos hiciste la tortilla de papa?
12: Sí, yo la hice ayer.
10: Che, está muy bueno, ¿cómo te sale? ¿Qué le pusiste? ¿Cuál es el secreto?
0: Papa.
12: Y secreto.
10: No le quiero contar, no le quiero contar. Bueno, no hay problema.
12: Échale.
10: ¿Cómo es tu nombre?
12: Rocío.
10: ¿Gana el pirata de Rocío?
12: Que sea lo que Dios quiera.
10: Ah, dudó un poquito, Rocío, me parece. Dudó un poquito, pero bueno. Yo diría, no sé, habrán sido un restaurante o algo, que está tremenda el tortilla de papa. Pero bueno, César, ¿el partido cómo lo ves?
11: Él no va a ser el diputado, porque ellos también juegan bien. Gana.
10: Viste que hay algunos suplentes, un equipo.
11: Sí, bien, sí, pero los chicos juegan bien también.
10: No importa.
11: Los pibes juegan bien.
10: Sí, no juega el chino.
11: No,
10: va al banco.
11: Está el mudo, está de entrada y el chino al banco.
10: No hay ningún problema con eso.
11: No, ahí no tenés problema.
10: Bueno, gracias.
11: No tenés problema con ninguno prácticamente.
10: Gracias, César.
11: Dale, que
10: bueno, Colo, ahí está. Los hinchas que están en este momento en una estación de servicio, que está justo frente a la cancha, justo frente al Madre de Ciudades, esperando que se haga un poquito más cerca la hora del partido para entrar a la cancha. A pesar de que uno dice, bueno, Santiago del Estero siesta, está lindo, no hace mucho calor, está como para una camperita, la verdad, ideal. 10 puntos de la tarde, Colo.
0: Gracias, Fede Borelo y todo el equipo deportivo. Hoy a las 3 de la tarde por la cadena del gol Belgrano. Y después a las 6 de la tarde, Instituto 2x1. Estoy viendo.
13: ¿Qué ves?
0: Estoy viendo para un posible festejo.
13: Sí.
0: La marca de Fernet más conocida y la única del mundo,
13: sí,
0: ha sacado un Fernet mundial.
13: Opa.
0: Los chicos de Global Distribuciones
13: ya lo tienen.
0: sí, no solamente que lo tienen, sí, sino que me mandan acá.
4: Ah, que lo regalan.
0: Un videíto.
4: ¿Ah, para nosotros?
0: Yo, no, me han mandado el video, pero no estoy buscando el mensaje que diga es tuyo, colorete. Coronados de gloria, dice acá. Impresionante, ¿no? Me mandan acá que lo tienen en stock, ahí en el Global Distribuciones, el Orly. Bueno, qué lindo que se ve por fuera. Por dentro ya sabemos que es una maravilla.
4: Es Dios.
0: Por dentro es Disney, Disneylandia. Sí, sí, sí. Así que.
13: Invitados a tomar fernet.
0: Qué lindo.
13: En un vaso de aluminio.
0: Envase dorado.
4: Sí.
0: Color Copa del Mundo.
4: Upa.
0: No, mirá lo que es esto. Estos son. Para no tomarlo, ¿viste?
4: Y este
0: para
4: dejarlo en la repisa. Este reemplaza el envase negro.
0: Claro, tengo el envase negro.
4: Oh, me encantó sí, el envase negro.
0: Sí, sí, lo compré en Global Distribuciones. Sí, y bueno, y ahora voy a tener que ir a comprar este. Gracias, Orly, querido. ¿Cómo están los chicos de Global? De un lado para el otro. Ahora con el Fernet Mundial, ¿quién los para?

0: señores, tramo finales, ya nos vamos despidiendo. Impresionante, ya va a jugar el PSG por la doble coronación de la Champions, ¿no?
1: Claro,
0: hoy es nuestra, no se nos escapa.
1: Campeonato.
0: No se nos escapa.
1: Y ya empezó a jugar el PSG en cancha con Safonov, Hakimi, Marquinhos, Pacho Méndez,
0: Pacho
1: Ruiz,
0: Meno.
1: Vitinha, Neves, Kvaratskhelia, Dembélé y Doué, eso por el lado del PSG. Y por el lado del Arsenal, Raya, Mosquera, Saliba, Gabriel, Incapié, Piero Incapié, el ex Talleres.
0: El ex Talleres.
1: Lewis Kelly, Rice, Odegaard, Saka, Havertz y Trossard. Bueno, una final linda.
0: Linda, linda para verla.
1: Choque de estilos.
0: Sí.
1: Muy ofensivo el PSG, un tanto más conservador el Arsenal.
0: Gracias, Luis, por todo lo que le estás dando al fútbol mundial. Le estoy hablando a Luis Enrique. Sí, sí, gracias, sí. Luis. Esto es tuya, esto es tuya. Bueno, me voy. A la Viviana, que está con el grupo Electrógeno, yendo y viniendo, escuchando la radio, viniendo de los bailes. A Pipita, el Pipa Junior.
1: Ah, muy bien.
0: Que está en la filial Alemania de Belgrano, ¿eh?
1: Pirata,
0: sí señor, que está escuchando ahí en los festejos. ¿Sabes que me olvidé de decirte para cerrar? Que en el año 1925, un día como hoy,
1: sí.
0: Dick Drew. ¿Adivina quién es?
1: No lo conozco.
0: Nadie lo sabe.
1: Dick Drew. ¿Qué pasó?
0: Patentó la cinta de Scotch. Toma.
1: No, se la llevó toda.
0: Se la llevó toda. Acá la baila. Ahí va. Dick Drew. 1925. ¿Dónde están los nietos? Todavía no está parado para todo el viaje.
1: Olvídate.
0: Impresionante. Bueno, señores, nos vamos yendo. Gualdito, ¿no nos quedó nada? No, vamos, señoras, señores. Ya viene Ulises Llano para arrancar con todo en la tarde de Radio Popular. Nos vamos yendo, sí, señor. Le damos tiempo. Hoy le damos changui. Hoy nos vamos muy tempranito porque tengo que ir a ver el PSG. El sábado que viene volvemos a la normalidad y arranca a la 1:30. ¡Chao, chicos! ¡Gracias por todo! De semana para todos. Me parece que le va a ir bien a Belgrano. Mepa. Ahí.
1: ¿Hay buena sensación?
0: Sí, tengo una buena sensación. Pero

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1: Hola, ¿qué tal? ¿Cómo les va? Buen mediodía para todos. Estos son los principales títulos del portal de noticias de la cadena 3 Argentina. De la hora 13, 9 minutos.

0: Nagy reveló los chats que complican a Barrelier en la desaparición de Agostina. El abogado de la mamá de la joven y querellante en la causa dijo en Cadena 3 que el imputado le mintió a la familia y detalló los mensajes enviados tras la desaparición. La madrastra de Agostina pidió que hablen quienes saben la verdad. Dolores, esposa de Gabriel Vega, aseguró que el detenido cambió su discurso y sostuvo que hay datos que aún no cierran en la investigación. No está diciendo la verdad, dijo sobre Barrelier. Forense dijo que la casa de Barrelier debió ser preservada cuando lo detuvieron. El criminólogo Mario Viñolo cuestionó en Cadena 3 el manejo de la investigación inicial. Hay que conservar, preservar y fijar la escena del crimen o del último ingreso de Agostina, sostuvo. Llevaba celulares en una caja de jugo para evitar rastreos y fueron detenidos. El envase tenía aluminio en su interior, lo que impedía que los dispositivos pudieran ser localizados. El operativo tuvo lugar en Tucumán. Durante la requisa se encontró una importante suma de dinero. Son los títulos del portal de noticias de la Cadena 3 Argentina de la hora 13:11 minutos. La temperatura en la ciudad de Córdoba. 15 grados 2 décimas, humedad 86%, viento del noreste 4 kilómetros por hora y el cielo se encuentra cubierto en Córdoba.
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0: Gracias, Raulo querido, y a todo el legado de Carlitos Pueblo Rolana. Señoras y señores, queridos amigos, aquí nos encontramos nuevamente a través del aire de la Popu 92.3 FM en Córdoba y su cadena popular en el país. Bienvenidos a la fiesta de la música, la fiesta de la familia, la fiesta de los amigos, la fiesta popular del fin de semana. ¿Cómo les va? Qué lindo último sábado del mes de mayo y estamos más secos que lengua y loro. Estamos más cortos que manga de chaleco. Estamos más apretados que piojo abajo de la peluca. Bueno, algo, no sé, ya me faltó, no se me ocurría. Bueno, ¿cómo anda eso? ¿Quién les habla? Mi nombre es Ulises Llanos. Aquí nos quedaremos hasta las 5 de la tarde para llevarte buena música, buena onda. Como siempre, tenemos las recomendaciones de cine, tenemos los estrenos musicales, tenemos la cumbia, tenemos el patio, tenemos de todo. Señoras y señores, que se vaya activando el mensajero plus de la cadena popular, con los audios, con las fotos, con los videos, con los mensajes que ya van llegando. Mirá, acá de Villa Carlos Paz, un abrazo muy grande. Vamos, Carlos Paz querido.
1: ¿Cómo le va?
0: Hasta las 5 de la tarde y por la Popu, esto es una fiesta. Esto es Fiesta Popular. ¡Eso! Sí, señor.

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2: Bueno. Queridos amigos, señores y señores, bienvenidos a esto que es la fiesta popular del fin de semana. Desde Córdoba para todo el país. ¡Qué lindo!
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2: Era la música de Carlito Lamona Jiménez, la enamorada. Marcela Moreno, no me lastimes. Acá te saludo el Pollo desde Menorca, España, en un evento de box y con la Popo a pleno. ¿Cómo andamos, Pollo? Acá pleno con la previa para ver, por ver a mi Belgrano. No se pudo viajar, pero siempre alentando. Uli, pasó un Jimenazo. Yo, el pirata del fantasio, Carlos Paz. Mirá, ahí pasaba la mona. Vamos con alegría. Buenos días, saludos de Villa Carlos Paz, Roberto López. De lunes a viernes se escucha la Popu en Diuf Calzados. Bueno, vamos, Roberto. Hola, bichito de luz, ¿cómo estás? Mi locutor preferido, mi pan rallado. La primera vez que me dicen mi pan rallado. Bonita tarde, Ulises, besos, bendiciones. Andrea, desde Mendoza. Ulises, por favor, estamos sin luz en Barrio Comercial ya hace una hora. A ver, averiguamos rápidamente y raudamente qué está pasando. La información minuto a minuto. A ver, Barrio Comercial, me dijiste. Estoy chequeando. Barrio Teja Sur, restricción de servicio. Ah, ya estoy normal. Bueno, muy bien. A ver. La zona de Barrio Comercial. No me figura que haya mandado EPEC este. Bueno, hacemos el anuncio. Entonces, por favor, la gente de EPEC, Barrio Comercial. Ulises de Valle Hermoso, me llamo Víctor, te consulto. Se corta en la repetidora de Capilla del Monte. Hagan algo. Bueno, ahí averiguamos qué está pasando. A través del mensajero plus de la cadena popular. A través del mensajero plus. El chat en vivo de YouTube. Conectados con la Popu. Y conectados siempre con mucha, mucha, mucha música. ¿Cómo? Lo nuevo de Jean Carlos, Norberto Alcalá. Pensamientos y palabras.

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0: Hola, muchas gracias, muy amable. Estaba un poco la música, lo nuevo de Desacatados con Mala Fama. Para todos los amigueros malafameros, que ese tema lo canta originalmente con Re Fantasma. Ah, tiene unos cuantos años ahí mala fama con ese tema. Bueno, mira, vos hecho cuarteto. ¿Quién lo hubiera imaginado? 30 minutos de la 13 en la República Argentina. Joe Sovicera, Desacatados con Mala Fama. Antes escuchábamos Pensamientos y Palabras de Jean Carlos con Alberto Alcalá.
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0: Ulises, ¿cómo estás? Acá nuestro nuevo emprendimiento Mecánica Palacio en la Avenida Lem, 3106, escuchando la Popo a full. Bueno, alegría. Hermoso tu programa. Quiero escuchar algo de Germain Herido, gracias. Abrazo desde Villa Mercedes, soy Moni. Acá anda Ariel Lescano también. Ay, Andrea me dice que me llama Pan Rallado porque, claro, hay una marca que se llama... Claro, no puedo decir la marca, si no después me la van a cobrar a mí. Pobre Ulises, no va a cobrar nada de sueldo. Desde Santiago del Estero, qué buenos temas. Bueno, bienvenido, Ariel. Vamos, vamos, vamos todos a través del mensajero de la radio. El chat en vivo de YouTube, porque esto es una fiesta. Esto es la fiesta popular del fin de semana. Con ritmo, con alegría, con sentimiento. Desde Córdoba para todo el país.

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44 minutos de la hora 3 en la República Argentina. Hola Ulises, feliz sábado, me dice Manuel. Está el cachilo de Barrio Loza presente, pasa el tema, no se ve. Aparco por colonas milanga con puré. Y un águila, qué lindo. Desde Salta, te escucho. Vamos, Belgrano, dice Juan. Ulises, me encanta escuchar tus programas. Soy Mónica de Las Palmas. Ay, Mónica, querida, vamos. Saluditos para Marcelo Quesada, el tronquito que está haciendo guardia de PEC de parte de Mónica, lo extraño, bueno. Qué lindo, qué lindo. Así de Córdoba, el país, en la cadena popular. Con este sentimiento, con esta onda, con esta energía. Vamos, vamos, Córdoba, vamos, país. Vamos, vamos, vamos con el mensajero de la radio. ¿Cómo anda don Diego Durán? Don Diego Barrios Durán, ¿cómo anda usted? ¿Qué dice? ¿Todo tranquilo? ¿Alguna novedad por el barrio? Ahí anda el Diego Barrios Durán, musicalizador de la popu, armando todo para que tengamos todos los éxitos, todas las canciones. Alegría, alegría.

bien, queridos amigos, muchas gracias, muy amable. Actualizame la temperatura, por favor, en la ciudad de Córdoba, 15 grados 2, visibilidad reducida a 8 kilómetros por neblina, la máxima prevista para hoy 19 grados con un día mayormente nublado. Para mañana domingo esperamos 21 grados de máxima con neblina y mayormente nublado en la ciudad de Córdoba.

0: ¿Cómo hago para mandarte un mensaje por YouTube desde el televisor? Ay, no sé. No sé si por el tele tenés chat de YouTube. Sé que puedes escuchar en vivo, pero no sé si chat. Para ingresar al chat de YouTube, chicos, los que quieran mandar mensajes por ahí también, tienen que tener la cuenta de YouTube, la de ustedes. Y ahí dice ingresar al chat y van a poder escribir ahí minuto a minuto. ¿Cómo anda el chat de YouTube? ¿Todo bien? Más de 2.000 personas conectadas. Un abrazo grande. Póngame, escríbanme en qué ciudad, de qué provincia, en qué localidad, en qué barrio están escuchando.
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0: En el mensajero de la radio también. Bajando, bajando el mensajero, bajando la aplicación. ¡Que suene la popu! ¡Que suene la fiesta popular!

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0: Wanda, José Ariel. Mira, oh, mira, justo que está sonando la cortina. Para, lo voy a poner. Estamos en, estoy en vivo ahora, pero saludá a la gente acá en el micrófono. Justo estábamos pasando el tema de ustedes.
1: No me digas.
0: Sí, sí, justo estaba sonando el tema tuyo. Mira, me llamaste justo.
1: Estoy escuchando.
0: Bueno,
1: lo que hace mi hermano.
0: ¿Y cómo me vas a llamar en vivo entonces si me estás escuchando? Bueno.
1: Porque me encanta hacer la contra, me encanta hacer la contra. Así lo hacía renegar mi viejo y así lo hago renegar mi hermano, así que.
0: Ahí está. Bueno, ¿cómo andamos? ¿Todo bien? ¿Alguna novedad por el barrio, por ahí?
1: Y aquí Colonia Tiroles está siempre progresando, ¿viste? Gracias a todo el... A la gente que tiene trabajando para, este, claro, para esta ciudad.
0: Oh, bueno, ahí está, José Ariel, intendente. Bueno, espera que ponga un tema y te devuelvo la llamada, querido.
1: Dale, Ulises, dale.
0: Te mando hermano, un gran cariño. Chao, chao. Bueno, justo, mirá, estaba llamando. Claro, escuchó que estaba sonando el tema de... Bueno, ahí estaba sonando entonces, esto es Cuarteto, tema nuevo de los Ferrari, con 22 artistas que fue presentado hace muy poco ahí en la vieja legislatura. Estuvimos presentes, les agradezco también la invitación. La novia de Dios de Rodrigo, queridos amigos, 4 minutos de la hora 14. Mirá, impresionante la cantidad de mensajes. Dijimos a través de YouTube, Villa Mercedes, San Luis, a pleno con la Pupu, saludos a Mica, Temazo Azul y saludos de Canas Vieiras, acá prendiendo un fueguito, me cuenta Stephanie. Soy el loco Ale de Malvinas, aguante Racing de Córdoba, está Adrián Taborda de Jujuy, saludos a mi pago Villa del Rosario, acá trabajando en el cortadero de ladrillo. Uli, se manda un saludo para toda la gente del cortadero de parte del loco Ale de Malvinas. Pasa un tema del Neno para mi mamá, te escuchamos siempre, un saludo para Gaby Chacoma desde Mendoza, Godoy Cruz. Te escucho todos los sábados. Trabajo en la cancha La Chacra de Tandil. Y pongo bien fuerte la radio. Soy Susana. Mira cuánta gente en Córdoba, el país. Con la gran cadena popular, con todo el ritmo. Vamos, vamos, vamos. Vamos que nos vamos a las noticias. Vamos que nos vamos a las noticias. 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
3: Buenas noches para todos. Vamos a cantar esta bonita canción.
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2: Son los títulos del portal de noticias de la cadena 3 Argentina de la hora 14:12 minutos. El Arsenal y el Paris Saint-Germain se enfrentan en la gran final de la Champions League. El encuentro se juega desde la hora 13 en el Puskás Arena de Budapest con transmisión de Fox Sports, ESPN, Disney Plus Premium. La declaración jurada de Adorni, propiedades, dólares y una cuenta en Estados Unidos. ¿Cuál es la composición del último documento presentado por el jefe de gabinete en 2025? En cadena13.com, toda la información. Tras el título histórico, Belgrano se mide ante Gimnasia de Jujuy por la Copa Argentina. El equipo dirigido por Ricardo Zielinski llega al compromiso en medio del clima de euforia que todavía se vive en Alberdi tras la victoria del fin de semana pasado frente a River en el Kempes. El padre de Agostina Vega exige a su madre que aporte información sobre su desaparición. Gabriel Vega insinuó que Melissa, la madre de la adolescente desaparecida, podría tener datos importantes para la investigación y la instó a hacerse responsable. Son los títulos del portal de noticias de la cadena 3 Argentina, de la hora 14:14 minutos. La temperatura en la ciudad de Córdoba, 18 grados 4 décimas, humedad 64%. Viento del noreste a 10 kilómetros por hora y el cielo se encuentra parcialmente nublado en Córdoba.
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1: Veinticuatro minutos de las 14, queridos amigos. Bueno.
2: Yo, como siempre,
1: pasó un tema del Rey Pelusa para mi esposa Analía, que es lo mejor que me pasó en la vida. Aparte, me dio dos hijos hermosos. Ulises, ¿podrías poner Socorro, Ayúdame de Gary para mis sobrinas Marta y Cata, que les encanta, por favor? Para el pelado Pinelli de Montecristo, le mandamos un saludo. Pasame un tema de sabroso. Soy Evangel Ramírez del Valle, Evangelina. Hola, pa, no se puede escribir en el chat de la tele, así que solo con el celu, me dice acá el amigo Ricardo. Buenas tardes, por YouTube tenés que ir al chat que aparece en pantalla debajo y usás el teclado que te aparece un costado, me cuenta Marcos. Pero con el celu, no con el televisor como estaban consultando. Bueno, muy bien, muchas gracias. Hola a todos, me encanta escucharlo, soy Mónica de Manzanares, Pilar. Quisiera mandar un saludo a mi marido Mario, a mis hijos Mili y Braña, que están acá poniendo las luces al camión, que los amo mucho. Acortando distancias, borrando fronteras, somos la Popula Fiesta Popular. No hay pesos de cachumba, puñaladas de Lauta y amigo de artistas. Y el Ale Severio. Arriba, arriba, arriba, arriba, Córdoba, arriba, país. ¿Ya bajaste la aplicación de la radio? A través de Play Store de Android y App Store de iPhone. Buscás la Popu, descargás, instalás. En la parte inferior dice mensajero. Y ahí ya empezás a mandar tu mensaje. Marcás tu presente, nos contás. ¿Cómo, a ver, cómo conociste la Popu? A ver, la gente que está en el interior del país. ¿Cómo conocieron la Popu? ¿Cómo llegaron a la Popu? Los amigos de Salta, los amigos de Buenos Aires, de Catamarca. ¿Cómo llegaron a conocer una radio netamente cuartetera cordobesa? Pero que también tiene este ritmo bien popular. Llega Gilda para seguir cantando y bailando. ¡Ay! Para vos, basura.

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1: Este tema para todas las personas que están sufriendo por un amor imposible, se lo dedicamos para ustedes. 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

45 minutos de la hora 14 en la República Argentina. La música de la banda de Carlitos Coleuja, Quevedo, la Morocha Section, Damián Córdoba, Enganchados, también lo que iban sonando. Qué lindo, qué lindo. Fuiste de Gilda, otra de las canciones que le ponía en ritmo esta tarde. Con esos temas de Damián, está como para sacar un farnel el Ade, la dice acá el Ariel. Pero sí, sáquelo, mijo. Maestro Uli, qué locura escuchar al guacho, un grande. Ulises, te escucho de Barcelona, está Andrea, me cuenta Marisa también. Te escucho desde Ojo de Agua, Santiago del Estero, soy Marisol. Ulises, buen día para mí, recién despertando. Yo soy de Córdoba, capital, pero quiero contarte cómo conocí a la popular. Desde que tengo uso de razón, todas las mañanas mi viejita se levantaba, ponía la pava para el mate y prendía la popo full. Y es una costumbre que me quedó a mí. Todos los días hago lo mismo y recuerdo esas mañanas con mi mamita que ya hace 9 años que se me fue al cielo. Pasé el tema a Tu Príncipe Azul que ella me dedicó. Mándale un beso al amor de mi vida, a mi negrito que está tomando mates conmigo. Un abrazo grande, Ulises. Son mi compañía de todos los días. Soy Nati, de Sastre Santa Fe. Yo conocí a la popo hace 3 años, cuando fui a visitar a mi prima que vive en Córdoba, en Unquillo. Me encantó, porque si bien soy santafesina, pero en mi sangre corre el cuarteto. Te escucho en Arriba la Popo y los sábados, Nati, de Sastre Santa Fe. Sí, Nati tiene asistencia casi perfecta, salvo los feriados. En Arriba la Popo está siempre ella. Un abrazo muy grande, todo mi cariño, y todo mi agradecimiento. Me llamo Carla, estoy trabajando hasta las 15, mientras me doy el lujito de escucharlos. Muy buena la radio y los temas que pasan. Saludos, buen fin de... Bueno, ¿se acuerdan cuando hace un tiempo los argentinos cruzaban a Chile o a un compadre en Santiago? Cruzaban a Chile para comprar televisores. Compraban televisores, compraban los celulares y compraban electrónica. Bueno, ¿se acuerdan que iban allá por la diferencia de precio? Lo siguen haciendo prácticamente porque aún... la tecnología y la ropa es más económico. Bueno, en estos momentos Chile se llena de argentinos no por la compra de electrónica, sino por la compra del álbum de figuritas, el álbum del Mundial 2026 y las figuritas. Muchísimos argentinos cruzan la frontera para llegar a Chile ante la enorme diferencia de precios respecto a la Argentina. Bueno, un gran interés del álbum, por supuesto. Hay mucha gente que ya está llenando el álbum, otros que lo están haciendo el cambio de figuritas. Se venden las figuritas por internet a un precio tremendo. El álbum oficial Tapa Blanda sale 4.800 pesos chilenos, que es un equivalente a 7.700 pesos. En Argentina, los precios rondan entre 15.000 y hasta 40.000 pesos, depende del comercio y la disponibilidad. En Chile aparecieron promociones que terminaron de impulsar el fenómeno. Por ejemplo, álbum Tapa Blanda más 50 sobres de figuritas, todo por 58.900 pesos chilenos, un equivalente a 94.000 pesos argentinos. Se vende la edición tapa dura Gold, cuyo valor arranca a los 14.500 pesos chilenos, que sería 23.000 pesos en la República Argentina, pero acá no se consigue prácticamente. Bueno, boom de venta de álbum y figuritas en Chile, los argentinos cruzando la frontera para llenar el álbum. Seguimos, seguimos, a las 15.30 se viene el Patio de Luli. Programen, programen, ¿qué quieren escuchar en el Patio de Luli? ¿Una chacarera? ¿Una samba? Vamos a celebrar el Día del Folclorista en el Patio de Luli. Vamos, vamos, programando a través del mensajero de la radio y el chat en vivo de YouTube. Con la música más popular de Córdoba.

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3: La hora 15 en punto en la República Argentina, queridos amigos. Trulala, cantaba el Pablito Mancilla. Enganchados en la tarde de la Popo. Señoras y señores, queridos amigos. Saludos de Pehuajó, Buenos Aires. Ando trabajando firme. ¿Puede ser para el patio una chacarera? ¿Chacarera de un amor de Javier Caminos? Bueno, vamos a buscarlo. No tengo material de Javier Caminos, pero bueno. Estamos escuchando música con Richard en la matricería de Matacel para el patio. Quisiera escuchar una samba. El arte de querer por la muela. Muy bien, cómo no. Vamos abriendo nueva hora de programa. Soy Ana, la Popu la conozco desde siempre, pero empecé a escucharla cuando mi abuela se enfermó y la internaba en el Ferreira. Me acuerdo que a mí me tocaba estar por la noche y a la mañana me reemplazaba mi mamá, mi tía, mi hermano, mi tío. Y así con esa rotación estuvimos un buen tiempo. El tema es que cuando iba mi primo a buscarme con mi reemplazo, escuchaba el Titi por el horario. Ahí empecé a sentir compañía de la radio. Toda la noche despierta y cansada por la radio me revivía. Ansiaba que fueran a buscarme. Ahí empecé con la Popo hace 7 años. Y actualmente vivo en Ushuaia hace 5 y escucho la radio como ahora. Mi compañía mientras trabajo y un pedacito de mi hermosa Córdoba. Me cuenta Paola. Yo viví en Río Ceballos, así que era un viaje con la compañía de ustedes. Mirá vos, qué historia. La gran cadena popular, llegando a todos los puntos y cada uno con su vivencia, ¿no? Bueno, a ver, si yo les cuento, la Popu ha sido una compañía de siempre. Tal como lo en su momento lo fue la cadena 3 Argentina, con Radio Informe 3, con La Chicharra, El Alegre Despertar con Noemí Gaite, El Titi con Popularcito, con el ¿Qué hago, Titi? Que Córdoba se paralizaba y se sigue paralizando cuando el Titi cuenta las historias de amor. El colorete con la viborita y con todos los ruidos que tiene encima. Yo me acuerdo que le dije al Colo cuando empecé a trabajar acá, este va a ser mi 11º año, que soy parte de la Popu. Yo le dije, Colo, yo en mi adolescencia, en mi adolescencia, le digo, estuviste ahí, le digo. Mirá vos las vueltas de la vida. Aparezco yo en la radio. Va. Tremendo, tremendo cómo cada uno nos va marcando y nos va haciendo recordar momentos. Señoras, señores, esto es la Popu. Esto es la gran cadena popular. Soy del interior de Catamarca. Empecé a escuchar la Popu hace un mes por YouTube y desde entonces no dejo de escucharla.
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3: Soy Mercedes de San Juan. Les dejo mi saludo. Pasen algo de Sebastián. Se va abriendo una nueva hora de programa, queridos amigos. Tenemos que presentar novedad popular de la semana y también tenemos que presentar el patio de Luli. ¡Vamos!

0: Muchas gracias.
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2: Son los títulos del portal de noticias de la cadena 3 Argentina. De la hora 15, 9 minutos.

0: Quinteros confirmó que hay otro rastrillaje para encontrar a Agostina Vega. El ministro de Seguridad Provincial habló con la prensa durante el segundo día de los operativos en Ampliación Ferreira. Señaló que continúan con la recolección de pruebas y que no se descarta que haya nuevos implicados. Familiares y vecinos marchan por Agostina, por favor ayuda, ya no damos más. En diálogo con Cadena 3, Franco, tío de la adolescente de 14 años, expresó la angustia de la familia y pidió el acompañamiento de la comunidad. Paredes tiene una lesión muscular y se perderá los amistosos previos al Mundial. El capitán y figura de Boca tendría una distensión en el isquiotibial que le impedirá disputar los amistosos ante Honduras e Islandia. Desarticulan centros de distribución de drogas en Merlo y Santa Rosa de Conlara. Durante los procedimientos, 5 personas quedaron detenidas, 4 hombres y una mujer. Según la investigación, los puntos allanados funcionaban como lugares de comercialización y acopio de estupefacientes. Títulos del portal de noticias de la Cadena 3 Argentina, de la hora 15, 10 minutos. La temperatura en la ciudad de Córdoba, 18 grados 4 décimas, humedad 62%. Viento del noreste a 8 kilómetros por hora y el cielo se encuentra parcialmente nublado en Córdoba.
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0: Abrimos nueva hora de programa. Bienvenidos. Continúa la fiesta popular.

22 minutos de la hora 15 en la República Argentina, queridos amigos. En la Pepa me siento tan solo, Luz Paicio, como yo. La novedad popular de la semana, Desacatados, Infierno Vacío, cantaba el Fer, tema inédito de Desacatados, que fue novedad popular de la semana. Oli, querido, me crié escuchando al gran inigualable Mario Pereira cuando arrancaba Barujel. ¡Barujel informa! Presentaba el precio del dólar. Hoy me lo imagino y se me eriza la piel. Mario, de hoy desde Neuquén, me acerca a mi Córdoba querida con la popu siempre. Saludos a mi hijo Javier, que viajó en el pirata Guillermo General Bustos. Ulises, por esta noche no voy por las voces de Orán Temazo. Yo laburando en mi taxi 4301 en la Terminal Nueva. Y en breve a Cruz del Eje a descansar con mi familia. Está Mortel la radio, soy Roberto Ruiz. Bueno, queridos amigos, tenemos que ir presentando el patio. Vamos, vamos, vamos, vamos con el patio, querido.

0: Este es el patio, queridos amigos, el patio de Luli, que nuevamente se abre como cada sábado. Se estuvo festejando el día de ayer, el día del folclorista, y hoy lo traemos al patio con su nuevo material discográfico, 40 años del chaqueño palavecino. ¡Achalei!
1: Ahí va, querido, vamos.
0: Vamos con las palmas. Eso. Palma.

0: Gracias, chaqueño. Y ahora otra de las voces que brilla en el cuarteto, pero tuvo su paso por el folclore también. ¿A dónde estás? La Euge Quevedo y esta zamba para revolear los pañuelos.
1: ¡Para Eugenia Quevedo!
2: Muchas gracias, placer enorme estar acá con todos ustedes. Muchas gracias.
0: Gracias, gracias, muy amable.
2: Vamos a ver.
0: Esta hermosa zamba quisiera muy famosa la querida Tamara Castro. ¡Vamos, Eugenia!

0: Carlito y alucinada con Euge Quevedo en este patio de Luli, celebrando el Día del Folclorista. Y hay un cantor que viene pechando hace ya mucho tiempo y que, gracias a la perseverancia, a su estilo, a su humildad y a sus canciones, está de ahí convirtiéndose en un gran exponente del folclore actual. Lázaro Caballero. Y con esto cerramos el patio de Luli. Esta hermosa canción, el que viene de Formosa, argentino y formoseño. ¡Vamos, Lázaro!
1: Zambita para todos mis hermanos formoseños.
0: Se cierra el patio hasta una nueva jornada la semana que viene.

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2: ¡Qué lindo! ¡Bueno, bueno! Esta es la fiesta popular del fin de semana, con ritmo y con alegría.

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2: Hola, hora 15:48 minutos en la República Argentina. Me estaban comentando que lo para el día de la hamburguesa, que fue el día jueves, fue una locura, hasta desmanes y heridos hubo en algunos locales de Córdoba. Tremendo, me está llegando data en algunos de algunos testimonios, muchos desmanes puede ser. Hay gente que han ido a las cadenas rápidas más grandes y no le han entregado la hamburguesa. Bueno, estaban un precio, estaban 8 mil pesos, estaban baratos, 2x1. Y se ve que superaron la capacidad que esperaban y, bueno, tremendo. 10 minutos para la hora 16 en la República Argentina, queridos amigos. Hermano querido, como siempre desde Freire, mandar un beso a mi bella Iva de Villa Esquiú, que la extraño. Señoras y señores, queridos amigos, vamos cerrando esta hora y abriendo una nueva hora de programa. Es la fiesta popular del fin de semana con quien les habla. Mi nombre es Ulises Llanos. Vamos, vamos, vamos, vamos.
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2: Vamos, vamos, que no se pare. Que no se pare la fiesta.

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2: Son los títulos del portal de noticias de la cadena 3 Argentina. De la hora 16:04. Murió un motociclista tras chocar con una camioneta en Villa María. Como consecuencia de la violencia del impacto, el conductor del rodado menor falleció en el lugar, pese a la rápida intervención de los servicios de emergencia. Prisión preventiva para el hombre que amenazó de muerte a su expareja en Tucumán. El caso tomó notoriedad luego de que la joven lograra firmarlo junto a sus amigas cuando Carlos Nieva se arrojó sobre el capot de la camioneta que ella manejaba. La mora en los préstamos personales supera el 14% y llega al 30% en billeteras. El economista José Simonel advirtió en diálogo con Cadena 3 que muchas familias usaron el crédito para llegar a fin de mes y ahora enfrentan cuotas difíciles de pagar. Ofreció $172,000 de coima para seguir viaje y quedó detenido en Córdoba. El hombre fue interceptado en un control sobre Ruta 60 en Quilino. Según la policía, dijo que venía de cometer un ilícito en Santa Fe. Son los títulos del portal de noticias de la cadena 3 Argentina. De la hora 16:06. La temperatura en la ciudad de Córdoba, 19 grados, humedad 61%. Viento del noreste a 12 kilómetros por hora y el cielo se encuentra parcialmente nublado en Córdoba.
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2: Señoras y señores, queridos amigos, bienvenidos a este nuevo momento de la Fiesta Popular. Ya venimos con las recomendaciones para cine, para las series,

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1: Muchas gracias a Juan. Gracias. Lamentos arriba, a ver todo el mundo. José, hacemos la foto ahora.

0: en forma.
1: Ilumíname a toda la gente, toda la gente. Las manos arriba.
0: La voz del estadio.
1: Venga, Ever, venga, Loro. Hacemos la foto y después me acompañan cantando, puede ser. ¡Arriba la manito todos!
0: Señoras y señores, resultados deportivos. El Paris Saint-Germain le ganó por penales al Arsenal y se consagró campeón de la Champions. Reiteramos, el Paris Saint-Germain volvió a ganar la Champions League. A los 43 minutos del primer tiempo, empatan Gimnasia, Jujuy y Belgrano. Resultados minuto a minuto en la fiesta popular.
1: Amables, como siempre.

solamente palabras de agradecimiento para todos ustedes. Una vez más, en esta hermosa edición de este gran festival que tenemos los argentinos. Orgulloso, orgulloso. Muchísimas gracias. Mil, mil gracias, San Juan, una vez más. Nos volvemos a reencontrar si Dios quiere. Un abrazo enorme. Muchas gracias. Muchas gracias.

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25 minutos de las 4 de la tarde en la República Argentina, queridos amigos. Esto es la fiesta popular del fin de semana. ¡Qué bonito! Señoras y señores, juntos hasta las 5 de la tarde. La fiesta de la familia, de la música, la fiesta de los amigos.

0: que yo con Berlín y la dama.
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0: Recomendamos otra serie. En un apacible complejo residencial para jubilados de Nuevo México, un peculiar grupo de héroes se convierte en la última línea de defensa contra una amenaza extraterrestre que viene de otro mundo, dispuestos a arrebatarle justo los que no tienen tiempo. The Borrowers, jubilación rebelde. 8 capítulos. Recomendamos una serie de ciencia ficción y drama de 6 episodios. Un psiquiatra que se muda con su familia desde Silicon Valley a un aislado pueblo de Chiapas comienza a probar androides diseñados para integrarse a la vida cotidiana. Futuro desierto. Lo que ignora es que su trabajo forma parte de un plan mucho más amplio y secreto impulsado por una empresa tecnológica que lo emplea. Futuro desierto, otra serie recomendada, queridos amigos. A nivel de películas, atención amantes de los documentales deportivos, de los documentales de figuras. Dibu Martínez, el pibe que ataja el tiempo. Dura 1 hora 18. Está buena, yo la vi, Tiene entrevistas a amigos, familiares, imágenes de archivo, compañeros de equipo. Bueno, Emiliano el Dibu Martínez, el pibe que ataja el tiempo. La segunda película que recomendamos es de comedia y romance, Las Damas Primero. Un machista se despierta en un mundo alternativo matriarcal donde la dinámica del poder a la sociedad se invierte. Dura 1 hora 33, Las Damas Primero. Película de terror, atención. Se llama El Escape Perfecto. Una joven pareja aventurera que pasa su luna de miel en una de las más maravillosas remotas playas de Hawái creen haber encontrado el paraíso en sus tierras salvajes y senderos solitarios hasta que se encuentran con un asustado grupo de excursionistas que hablan sobre el horrible asesinato de unos recién casados en las islas. Comienzan a preguntarse si quizás debían volverse. Las cosas comienzan a ir terroríficamente de mal en peor. El Escape Perfecto. La recomendada, queridos amigos, a nivel de terror, y te pongo una yapa, se llama Secuestro. Una plácida tarde en el parque se convierte en una pesadilla para Carla, una madre soltera. Unos secuestradores se llevan a su hijo sin celular, con el que comunicarse ni tiempo para acudir a la policía. Carla inicia una persecución frenética para salvar a su hijo. Dura 1 hora 35. Secuestro, película del año 2017. Otra recomendada en Fiesta Popular. Señoras, señores, continuamos con La Popu.

0: 6 y un 4.
1: Comanda Lisandro Urquiza. Escuchando todo volumen en General Paz, ayudando a un amigo a pintar su casa. Enviar un saludo a Ezequiel Castro y a mí. Por una canción, un favorazo. Nos plantó un amigo que nos iba a ayudar. Qué amigo ese, ¿eh?

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1: ¡Qué lindo! Con ritmo, con alegría. Hermoso el programa de hoy, me cuenta Mónica. Gracias, Mónica.

Bueno, muy bien, muchas gracias, muy amable. 16:44 minutos en la República Argentina. Ulises, ¿tenés novedades de Agostina, la chica desaparecida? A la hora 18:30 habrá una conferencia de prensa por parte del Ministerio de Seguridad y del fiscal Garzón en la jefatura de policía de la policía de la provincia de Córdoba. ¿Qué novedades hay? Algunos medios están publicando una noticia. La cadena 3 Argentina respeta este momento y estamos aguardando la información oficial. Lo que le podemos decir que a la hora 18:30 habrá una conferencia de prensa del ministro de Seguridad y el fiscal para dar detalles del caso y actualización. Muy bien, muchas gracias, muy amable. Últimos minutos de programa, queridos amigos. Pasaba la música de los Palmeras Bombón, Rodrigo La Batatita como tema del recuerdo. Suena la Popu, la gran cadena popular en el país. La fiesta popular del fin de semana. Poneme algo de lo nuevo. Poneme algo de lo nuevo, sí. Lo nuevo de ¡Qué locura!

Para el Mario Aguirre de La Rioja, que me cuenta que está cumpliendo años, 45 años, escuchando la Popu. Mario Aguirre, un abrazo, feliz cumpleaños.

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1: Estimados amigos, faltando 6 minutos para las 5 de la tarde, quiero hacerles una pequeña reflexión, una muy breve reflexión, sobre la responsabilidad que implica comunicar información sensible. En los últimos minutos han circulado versiones y datos sobre un caso que genera preocupación en toda la comunidad de Córdoba y el país. Ante situaciones de esta naturaleza, uno cree que el rol de los medios no es alimentar especulaciones ni apresurarse a difundir información que aún no ha sido debidamente corroborada. El periodismo tiene un compromiso con la verdad, pero también con las personas. Cuando hay familias involucradas, la prudencia y el respeto deben ser prioridades absolutas. Ninguna primicia justifica la difusión de información que no haya sido confirmada por las vías correspondientes o que pueda generar dolor, confusión o falsas expectativas. Uno, a través de la radio, tiene el trabajo de informar con responsabilidad, y eso significa que hay que verificar antes de dar una noticia al aire o en las redes y demás. Desde este espacio, desde este programa, elegimos actuar con cautela, con responsabilidad, aguardando las confirmaciones necesarias antes de comunicar hechos que podrían tener un profundo impacto en las personas involucradas. Efectivamente, hay varios medios que están publicando una noticia. Lo que yo les puedo decir es que encuentran restos humanos en el descampado donde buscaban a Agostina Vega. Fuentes vinculadas a la investigación indicaron que los hallazgos realizados durante los rastrillajes apuntan a la hipótesis más temida. Reiteramos, habrá una conferencia de prensa a la hora 18:30. La información comenzó a trascender durante la tarde, mientras los equipos de investigación continuaban trabajando en la zona donde desde el viernes se desplegó un amplio operativo con efectivos policiales, bomberos, personal del DUAR, ETAG, perros rastreadores y drones. Ante la magnitud de las novedades surgidas en las últimas horas, el fiscal Raúl Garzón convocó una conferencia de prensa para la hora 18:30 en la jefatura de la policía de la provincia de Córdoba, donde se espera que se brinden precisiones sobre los resultados obtenidos durante los procedimientos. Fuentes consultadas indicaron que los elementos encontrados durante los rastrillajes serían de relevancia para la causa y apuntarían a la hipótesis más preocupante en torno a la desaparición del adolescente. Sin embargo, hasta el momento no hubo una confirmación oficial sobre la identidad de los restos hallados ni sobre su vinculación con Agostina. Atención, entonces, está la noticia en el portal de la cadena 3 Argentina. Reiteramos, encuentran restos humanos en el descampado donde buscaban a Agostina Vega. La información minuto a minuto de la mano de la Popu.
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0: Señoras, señores, nos vamos. Después de dar esta noticia que ya está en el portal de la cadena 3 Argentina, sepan esto, y si hay algún futuro periodista escuchando, informar con rigor, respeto y sensibilidad siempre, aunque aun cuando eso implique no ser los primeros en dar la noticia. Siempre respeto y responsabilidad. Un minuto para las 5 de la tarde. Gracias por este sábado. Nos encontramos el día lunes a las 5 de la mañana para hacer Arriba la Popu. Y el próximo sábado a las 13 para hacer Fiesta Popular. Llega Clave de Sol, llega Silvina Ledesma. Gracias a todos, muy amables. Hasta la próxima. Hasta aquí la Fiesta Popular del fin de semana. ¡Chao!
1: ¡Los aplausos! ¡Sí, eh!
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están? Buenas tardes, bienvenidos a Clave de Sol. Estaba escuchando a Va como Loco con Terian de Gato. Chicos, qué fuerte la letra de esa canción, ¿eh? Qué fuerte. Estamos bailando y te cabe el engaño por mal pensado. Dice ella, Agos, ya cantando, te cabe el engaño. Terian de Gato, toda tu fama, ahora la tiro abajo. Chicos, y después dice, ¿te crees macho? ¿Un ganador? Vas a llorar cuando te cuenten lo de hoy. ¡Ay, durísimo, durísimo! ¿Habrá Terian de Gato ahí escuchando Clave de Sol? Capaz que sí. Piensen ustedes también, reflexionen sobre esta canción, sobre la letra de esta canción. Y empiecen a transformar su vida. Sean un poquito menos gatos, por favor. Comienza Clave de Sol, durísimo. Hoy fuimos fuerte y al medio, Diego, en el comienzo con este tema, ¿eh? Diego Barrios Durán en la musicalización, el señor de los enganchados colaborando, Dayana Terradas, como siempre, en la dirección artística. Mi nombre es Silvina Ledesma. Hoy fuimos fuerte, fue fuerte este comienzo, che.

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0: días. Damián Córdoba acaba de sonar con Ella No Sabe. Ella no sabe, ella lo está dudando. La Nati, digo, que nos escribe al mensajero de la radio y dice, ¿se puede ser menos gato o el que es gato, Terian de gato, queda Terian de gato para siempre? Tiene esa duda la Nati y a mí me ha generado también la misma duda. Sí, sí. Viste que hay algunos que dicen que el que es infiel toda la vida. El que es gato en este momento, ¿es gato toda la vida? ¿Sigue siendo Terian de gato toda la vida?
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0: Ay, ay, ay, ay. No nos metamos en estos temas porque recién estamos empezando. Que haya paz, que haya amor. No queremos ninguna denuncia por maltrato animal ni nada que se le parezca. Y si hay algo hermoso en la vida de los que tienen como mascota un gatito, es eso, ¿no? Una relación tan hermosa, tan especial, porque como mascota, digamos la verdad, es muy especial un gato, muy especial. Ellos se dejan acariciar solo cuando realmente tienen ganas. Si no, se ponen ariscos. Por ahí te maullan muy seguido y es que necesitan algo. Pero si no, es como que no te das cuenta que están. ¿Viste? Quien tiene un gato como mascota sabe que son especiales. Te ronronean cuando tienen ganas de que les hagas un mimo. Cuando sienten que estás mal, se acercan y vienen y ellos mismos te acarician. Bueno, seguimos hablando de la mascota, ¿eh? No se confundan.

0: Andas en qué andas hoy, último sábado del mes de mayo, 30 de mayo. Chau, chau al mes número 5 del año. Como quien no quiere la cosa, entramos a la mitad de 2026. Pará, y entramos ya peligrosamente al momento del Mundial de Fútbol. Vamos por la cuarta. Ay, por favor. Nada, ya con los dedos contamos cuántos días nos quedan. No queda tanto, Y usemos los dedos de la mano y también los de los pies. Pero queda muy poquito. Estabas escuchando a Trulala con Desagradecida.
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Gag de Nelson con Maxi Espíndola está en el podio de las canciones más pedidas por ustedes al mensajero de la radio, a la popu.com.ar, al YouTube. Vieron que ustedes eligen.

el ranking de la radio. Y esta canción, la de Nelson, con Maxi Espíndola, está en el puesto número 3 esta semana. De ustedes depende si sube o no sube, si baja, si cae o no cae, porque con su voto lo hacen posible. El puesto número 2, la banda de Carlitos, con la Euge Quevedo, Karina. Sí, el enganchadito que está muy bueno. Y el puesto número 1, qué locura con Amigo de Artistas, Puñaladas. Pero esta canción, amiga mía, está en el puesto número 3. Este fin de Con tu voto, ¿llegará al puesto número 2? ¿Ascenderá al puesto número 1 o caerá en el ranking, eh? Escucha, escucha. Escucha, escucha. Bueno, acordate que vos podés votar. Sí, sí. La decisión está en tus manos. Cuando pedís una canción acá, también la decisión está en tus manos, ¿eh? Ya estoy viendo a muchos de ustedes que están haciendo la tarea y programando canciones. Y en un ratito vamos a contarles cuáles son las canciones que van a ser incluidas en nuestra lista. Algunas hasta la hora 20, haciendo Clave de Sol. Banda 21, lo que estaba sonando. Esta fiesta tiene todo, tiene todo, tiene todo.

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Recién escuchabas a los Reyes del Cuarteto con Olvídame. Un gran abrazo a Valen, que nos escribió desde Achiras. Achiras es la linda del sur de la provincia. Allá está Valen escuchando la radio y tiene ganas de una canción de la banda de Carlitos, Me Dejó de Querer. Listo, la buscamos, la programamos. Para Daniel, el camionero que está recorriendo nuestro hermoso país también. Tenemos la linda del sur cordobés y tenemos el país hermoso, de norte a sur y de este a oeste. Daniel, camionero, quiere escuchar el tema de Sabroso, Si Esta Casa Hablara. Lo vamos sumando a la lista. Está por acá Celeste la Pirata, dice Celeste. Obviamente se imaginarán por qué me llamo Celeste. Y sí, ese. No me dice de dónde, no sé si estará en Alberdi, pero Celeste la Pirata quiere escuchar a Gary con Niña Mía. Lo vamos programando también. El elegido de Fanny de Villa Urquiza es Damián Córdoba, Contigo. Che, muchas canciones pedidas por ustedes. Gracias por trabajar por nosotros. Gracias, gracias. Está la China por acá desde Etruria escribiéndonos con ganas de escuchar a Los Herrera con Agus Bernasconi, ¿sabes? Programamos también, canción para la China, que no es China, vive en Etruria, pero podría ser China tranquilamente.

0: Muchas gracias. Gracias por el cariño. Gracias, muchas gracias.
1: Fuerte aplauso. Fuerte el aplauso para Uriel.
2: ¿Qué se siente?
3: Ya cumplimos rápidamente con la primera canción solicitada por ustedes. Este sábado 30 de mayo, Valentina había pedido el tema Me dejó de querer, la banda de Carlitos con el queso. Acá el señor de los enganchados le puso Tú la más bella por ahí, un enganchadito de la banda de Carlitos. Me encanta, me encanta. Y me apuntaba acá Diego que habían quedado algunos elegidos que no nombramos hace un ratito. Ani, hincha de la T. Sí, Ani todavía está de duelo. Recién nos escribía Celeste la Pirata. Ani, hincha de la T, matadora. No tiene nada que ver, porque en realidad Talleres no participó de la final. Digamos que Talleres no perdió, pero y siempre duele un poquito. Y Ani, matadora, quiere escuchar algún enganchado del Negro Videla. Otro matador que debe estar por ahí con alguna herida, sí. Meli escribió también en el mensajero de la radio para pedir la zapada del Loco Amato en Un poco de ruido. Lo buscamos. Y para Flor y Luchi, que están, haciéndose la tintura mutuamente. Este es un momento muy peligroso. Porque si pasás el pincelito, por ejemplo, por la zona de la piel, en la frente, en las orejas, después te cuesta un montón sacar la tintura de ahí. Cuesta muchísimo. Flor le hace la tintura a Luchi y Luchi le hace la tintura a Flor. Me encanta. Piden un tema de Germain, chicas. Por favor, cuando suene Germain, no bailen tanto porque eso puede provocar un desastre.

porque el chino no se lo deja ir así fácilmente, ¿no? ¿Dónde están las

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largo sonar este tema de Sabroso, que nos hizo escuchar la voz de Gary en esta colaboración impensada que solo la tecnología permitió. Sí, escuchen.

0: No quiero decir que Fanny de Villa Urquiza sea una loca.
1: ¿Qué sabe que sí,
0: pero volvió por acá el mensajero para elegir la canción de Damián Córdoba contigo que acaba de sonar.
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0: Y la bautizamos con la canción de la mona. Volvió la Fanny, volvió.
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0: Mica y Gaby están escuchando Clave de Sol desde Marco Juárez. Un abrazo grande para ustedes. En Salta, la linda. Está Javi. Javi está trabajando también. Está de viaje en Salta y por supuesto se siente cerca de Córdoba. ¿Cómo? Escuchando la Popu, por favor. En América, Buenos Aires, Juan Cruz y Mati están lavando autos. ¿Alguna vez habría que hacer un estudio de por qué la gente elige los sábados para lavar el auto? No digo, porque algunos dirán, y porque es el día que tienen libre, pero el domingo también es un día libre. Y sin embargo, el sábado es el más elegido para lavar los autos. Ustedes se asombrarán, o no, pero yo creo que es, merece una explicación científica, el por qué los sábados es el día elegido para lavar el auto. Para Juan Cruz y para Matías, un saludo grande. Para Cande, que está escuchando desde Trelew, mientras labura también lo más grande, la Popu, dice, ya está en Trelew, hola Cami. Bueno, no solo había vuelto Fanny, ¿eh? No, mirá cuánta gente por acá.

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del Señor de los Enganchados, grabado en vivo en Cuba Inc., este enganchadito. Para más datos, ¿no? Capaz vos estabas ahí, capaz algún aplauso, algún grito, algo, era tuyo. Tengo la inchequeable para compartir con ustedes, pero no lo voy a hacer ahora, lo voy a hacer en un ratito nada más, a la vuelta de las próximas canciones. Tiene que ver con hombres que se alquilan. Te tiro el título, ahí. Sí, te tiro el título y a la vuelta de las próximas canciones, la inchequeable.

0: Gracias, hermano.
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0: Los Herrera con Agus Bernasconi Sabes, así que me imagino que ya, China, fuera la tristeza, porque ya cumplimos con una canción elegida por vos, ¿eh? Diría el Colo. Bueno. La inchequeable de este sábado realmente es inchequeable, porque solamente va a poder decir si es verdad o mentira alguna persona que haya ido a Letonia. Alguna persona que haya ido a Letonia. Si no fuiste a Letonia, si no pensás ir a Letonia, no lo vas a poder chequear. Nada más. Yo creo que muy poca gente va a poder chequear esto. En Letonia, las mujeres alquilan hombres por hora ante la escasez masculina. ¡Fua! Pero ustedes dicen, ¿qué onda? ¿Para qué los alquilan? Para cualquier cosa. No piensen mal, porque no es que los alquilan por algún deseo amoroso. Se puede alquilar, por ejemplo, un hombre para que te acompañe a ver una película. Se puede alquilar un hombre para que te acompañe en una cena, en una cita. Se puede alquilar un hombre para que te haga una reparación en tu casa. Se puede alquilar un hombre para que te ayude a armar un mueble que compraste desarmado, por ejemplo. Para que te ayude en una mudanza. Es un servicio que en Letonia se ha vuelto llamativo por un contexto en el que hay mucha mujer y poco hombre para todo. Pero en este caso, las empresas que se han puesto de moda no tienen que ver con un fin amoroso. No piensen mal, tienen que ver con otro fin. Que te acompañe puntualmente, no sé, tenés que ir al banco a retirar, no sé, plata. Decís, ay, no hay un hombre cerca. ¿Qué hago? Te alquilas uno. Por hora. En Letonia, mujeres alquilan hombres ante la escasez masculina. Es inchequeable. Si no, chequealo vos. Andate a Letonia.
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0: Dani Guardia trajo a Clave de Sol, Cabildo y Juramento los mensajes, por favor, por favor, por favor. Si fuese verdad, estaríamos todos en Letonia ya, dice David Ilse. No está mal la idea, dice Ari, teniendo en cuenta que cuando querés que te cambien un enchufe, viene un electricista y te cobra un montón. Pero si alquilas un hombre por hora, esos trabajitos, qué sé yo, cambiarte un enchufe, el cuerito de la canilla, esas cosas capaz. Lo que pasa es que no sé el precio. ¿Cuánto será el precio en Letonia? ¿Qué precio le podríamos poner a ese servicio acá en Argentina? Pero, qué sé yo, es un poco inchequeable, es un poco inchequeable. Hola Silvi, ¿dónde hay que mandar currículum para proponerse? Y no sé, y no sé, y no sé. Hola Silly, ¿qué país se hablaría en ese idioma? Dice Lucho. ¿Letonio? No, no sé.
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1: Gracias Banda 21 por traer ese ritmo a la tarde, porque el fin de semana tiene tiene eso en la Popu, tiene tanta música, tanta. Banda 21, Stand By Me, lo que estabas escuchando, y hay más todavía, nos queda un rato hasta las 8 de la noche en este último sábado del mes de mayo. ¿No te queda plata? Pero te queda música, che.

Baila donde quieras, en la vereda, en la calle, en el patio, donde quieras. Quiero decirte que te quiero, cantaba Monada. Y antes Meli habrá bailado en todos lados, porque Meli había pedido al Loco Mato la zapada en vivo en un poco de ruido. Para vos, Meli, para que te muevas ahí donde estés. Esta noche, esta tarde. Sí, ya a esta hora está de noche. Sí, sí, sí, sí. Para vos, Meli, el Loco Amato, después Monada. Y ahora...

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2: ¿Se acuerdan de Flor Álvarez, no? Que empezó ahí con mucha fuerza una carrera como solista. Después de haber sido descubierta por un influencer, por un youtuber, cantando las canciones con un parlante al hombro en el subte en Buenos Aires. No sé si se pinchó un poquito la carrera o qué onda, o por ahí en redes está un poco más. Pero se acuerda, ¿no? Flor Álvarez. Acá cantaba con Qué Locura y con Lucra. Una voz hermosa, hermosa. La Conga con Ulises Bueno, en vivo, en Buenos Aires. Cantaron también Serie Favorita y sonaron en Clave de Sol. Pero linda, linda, Flor Álvarez. Sí. Bueno, me cuentan, si saben de la vida de Flor, me lo cuentan.

0: José Herrera.
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Quiero felicitar a Diego porque muchas de las canciones elegidas han sonado en la tarde. Eso me gusta, me gusta. Y eso que Diego a veces me reta, me dice, habla menos para que podamos cumplir con más música. Ay, es que a mí me pagan por hablar. Si hablo menos, me descuentan, ¿eh? Pero muchas, muchas canciones. Y veo en la lista que de acá al final todavía hay más elegidos por ustedes. Así que felicitaciones, felicitaciones. Acá Maggie Olave cantó ahora. Gracias también al Señor de los Enganchados. Ya voy como despidiéndome porque sé que queda poco tiempo y mucha música.

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0: Gracias.
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1: Luchi, las chicas que se estaban haciendo la tintura, ¿me pueden mandar una foto para ver cómo quedaron? Por favor, creo que ya ha pasado tiempo suficiente, son 40, 50 minutos y hay que enjuagar. A enjuagar. Bueno, chicas, me mandan foto para ver cómo quedaron, Germaín herido, lo que estaban escuchando y lo que habían pedido. De hecho, le dije a Diego, no pongas el tema ya cuando lo pidieron, porque ahí las chicas estaban recién poniéndose la tintura y podía ocurrir algún accidente. Alguna pincelada de más o de menos. Así que ahora que ya deben estar espléndidas. Ya está, bailaron con Germaín. Me mandan la foto, a ver cómo quedaron.
2: ¿Y seis?

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0: Buenas noches, bienvenidos. ¿Cómo anda la gente linda, la gente bella, la gente hermosa?
1: Hola, ¿qué tal? Hola, ¿qué tal? Hola, ¿qué tal?
0: Volvemos a arrancar otra edición de esta hermosa locura denominada El Aguante de los Sábados. Me voy a quedar con ustedes haciendo el Aguante de los Sábados, por supuesto, a través de esta hermosa emisora, la 92.3. ¿Cómo arranca esto, Ojo con que le cabe el engaño en esta noche. Me cuentan al mensajero popular porque esto recién comienza. Acá nos vamos a quedar hasta la una de la madrugada en otra edición del Aguante. Mi nombre es Conrado Vicens y esto comienza un poco así.

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1: A puro dolor, el gran Giancarlo. Qué lindo comienzo que tenemos en el aguante. Me olvidé, che, de presentar al equipo completo, por favor. El señor Diego Barrios Durán en la musicalización del día de la fecha. En la coordinación general, la señorita Dayana Terradas. Mi nombre es Conrado Vicens y me voy a quedar con ustedes hasta la 1 de la madrugada para hacer otra edición del aguante de los sábados a la noche.

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0: Guarda, guarda, guarda que no alcanzó para diamantes. Anestesiado, zona bamonada, recién al aire de la 92.3. ¿Cómo los trata la noche del sábado? ¿Qué hace la gente? Bueno, bueno, me agarró ahí un pico de nervio. La semana pasada a esta hora estaban todos con, lo voy a decir como decía mi abuela, con cuiki, con cuiki. Bueno, con cuchucurú, cucucucucucucucucu.
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0: Bueno, gente linda, nos queda mucho por delante. Te dije que íbamos a hacer un programa musical con buena onda. Estamos ya a fin de mes. Ya está, ya no se termina más mayo. Pero bueno, se pasa dentro de todo rápido. ¿Qué quieres que te diga? Ponemos música.

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y otra vez, pongamos muy buena música en modo. Lo, lo, y na, na, na, hey, ¡sí! Pensar en ti, pero no lo hago. Últimamente estoy reversionando mucho las canciones así. No sé por qué. Tengo ganas de hacer un jingle. Me parece que estoy para hacer un jingle. Escuchábamos a Valentina Márquez. Te has perdido quién soy. Vamos, está. Uno atrás del otro. Hay un loco que me dice acá, Conra. Poneme algo de Jiménez, por favor, Conra. Ponemos algo de la Mona. Vamos programando algo de Jiménez para la noche de sábado.

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0: Prende la compo y pane la música famosa por su boom boom.
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0: Minena Facebook, Chipote. ¿Se acuerdan cuando salió Minena Facebook? ¡Por Dios! ¿Cómo la rompió ese tema, chico? ¡Escúchame una cosa!
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0: Sexo y sudor.
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0: ¿Por dónde anda la gente? ¿Están volviendo a sus hogares? ¿Yendo por ahí a visitar a alguien? ¿Cómo cerramos el fin de mes? Dale, que mañana es 31.

0: Eso.
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0: No me voy a poner a analizar un sábado de la noche las canciones de Cuarteto, pero...
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0: Nombre y apellido tienen algunas canciones, y lo que tiene que ser nombre y apellido va sumando, teniendo lo suyo. ¿Qué me dice por acá la gente? Qué linda noche para escuchar Ramito de Violetas. Uy, bueno, ¿cómo estamos con los pedidos, loco? ¿Cómo estamos con los pedidos? Tiki, tiki, tiki, tiki, ¿qué pasó?

0: Siete vidas, la mayola me cantaba recién. Siete vidas, y ahora este que canta la Terian de gato.
1: Ay, eso. Y el grito de la soltera esta noche.
0: ¿Cómo estamos, por Dios, con ese tema? A los varones también se dice gato, ¿no? Pregunto desde mi ignorancia absoluta, ¿no? Estos términos como toga, como migajera, como todas esas cosas que nada.
1: Ay, qué descontrol. Ay, madre mía, ¿dónde terminamos?
0: Ay, madre mía, ¿dónde terminamos hoy? Lo que sí es que terminamos a la 1 de la mañana, ¿eh?